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1: Cualquier cosa me llamas, bebé. 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Wisin y Yandel. Hipnotízame con esta canción. Les voy a decir bienvenidos. Porque arranca esta noche. La

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0: Sí, ya lo saben, ¿ah? ¿Eh? Aquí estamos. Cada semana hasta el jueves. Porque los viernes en la noche está espelucada la gente. La gente anda en espeluque. Hay mixeo, hay mixeo. Pero bienvenidos a esta noche de jueves en modo Mixer Radio. ¿Cómo van? ¿Cómo están? ¿Cómo les fue hoy? ¿Qué pasó por ahí de nuevo? ¿Qué hay por ahí para contar? Repórtense de una. Esta noche llego para acompañarte hasta las 11 de la noche en la parla de Mix.
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0: Hey, con invitados más adelante les voy a contar quién va a llegar por aquí hoy a tirar parla, a parcharse en esta parla de Mix Radio. Mientras tanto, por ejemplo, saludos ya por aquí para Alejandro, que se reporte en modo Mixer Radio. Hey, Alejo, bienvenido a la parla de Mix.
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0: ¿Quién más por aquí? Vamos a ver, vamos a ver. Andrés David, saludos. Dicen por acá, quiero inscribirme en Talento de Barrio. Listo, ya te paso el link. Hey, todos los que sean cantantes, que les guste la música, que tienen ese sueño, que quieren romperla en la música, enviarme la palabra talento y les paso el enlace para que se unan a la segunda versión de Talento de Barrio, la segunda edición, que ya está a punto de arrancar. Dice por aquí, hola Orly, saludos mi hermano, aquí modo Mixer Radio, Douglas Sarmiento, se reporta Juan Villalba también, desde Medallo Parce.
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0: En modo Mixer Radio, bueno, ahí está llegando el combo, ¿ah? ¿Eh? Se va reportando la gente ya para esta noche de Parla en modo Mixer Radio y voy con esta de J Balvin junto a Ryan Castro. Se llama Dalmation. Bienvenidos a la Parla de Mix.

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0: Rider. La maravilla Arcángel. Aquí está, en este remix también, abriendo. Hey, bueno, no, abriendo esta hora, no, ¿cuál? Ya son las 7:30. No, más bien, más bien. No, para la gente que acaba de conectarse. Sí, sí, puede ser. Ay, Dios mío. Más bien, 7:30 de la noche. Seguimos por aquí al aire en la parla de Mixer Radio. Se viene el tema de la noche, obviamente, para esta noche de jueves. En modo mix. Y tengo un montón de gente por aquí saludando, reportándose ya, conectándose de una vez con la parla de Mix. Saludos, por ejemplo, para Manuel Segura, que me dice que anda en modo mix desde Galapa. Saludos para la gente de Galapa. Anda en modo mix radio, reportando. Sí, esta noche en modo mix, hola.
1: Yo escucho mi día y noche. Voy a pegar hoy la engüesada de mi vida. De la vía 40 hasta Soledad. Ajá. La 17 por la altura de la 38 bloqueada. Yeah. Soledad bloqueado, yeah. Por el estadio bloqueado. Circunvalar, cerraron el tramo donde uno cogía por la gaviota y salía a la circunvalar. Tú estás cerrado, qué caos. Pero bueno, gracias a Dios ya salimos por donde se pudo. Pero no le recomiendo que vaya para Soledad.
0: Ok. O sea, reporte de tráfico complicado, ¿no? Pero este man dijo un montón de calles. Dijo la circunvalar y a 40, no, mejor dicho, ¿qué? Por todos lados. El tráfico muy complicado a esta hora de la noche, ¿será? Bueno, cualquier dato, cualquier reporte que tengan por ahí, pasen el dato que a alguien más le sirve también. Claro, entonces cojo mejor por acá o no me meto por ahí. Yo iba para allá, pero mejor voy mañana. ¿Qué onda, modo mix? Hola.
2: Hola, Orly. Hola. Como siempre, en modo mix radio. Esperando que tires el tema. Uh-huh. Uy, qué barbaridad. El muchacho que está diciendo el tráfico bloqueado. Uh-huh. Gracias a Dios, yo estoy para el sector norte y todo está despejado. La única que está bloqueada soy yo porque no he comido y tengo hambre. Bendiciones, tira el tema.
0: Con hambre, mejor dicho. Con hambre, trabajo. Hola,
3: lo dije, Orly.
0: ¿Todo bien,
3: Orly? Acá para el norte está todo lindo. Al norte no hay nada.
0: Ah, bueno.
3: Nada de trancón
0: por acá. Mientras en un lado de la ciudad hay tráfico, pero con ganas, por acá está como tranquila la cosa, reporta la gente. Ahora que Linda dijo por ahí que tenía hambre, yo como que también ando como hambre. Hombrecita, a ver qué encuentro por ahí. Voy con esta, Romeo Santos. Se llama El Odio, en la parla de Mix.

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90s eran un dúo increíble. Zion y Lennox. Bandida se llama ese aquí en Mixer Radio. Voy con una canción que ya algunos de ustedes deben conocer. Y para el que no, se las presento. Se llama Café Kevin C. La parla de Mixer Radio. Me.

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Uf, aparece una de esas que yo digo siempre. Qué buena noticia era cuando se anunciaba una colaboración entre Wisin y Yandel y Don Omar. Pasó varias veces, para fortuna de todos. Aquí va una, MySpace. La parla de mí.

0: no le pasa a él.
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0: ¿Cómo suena el Romantic Style in the World? Bueno, aquí está. Así, así, justo así. Así suena. De eso se trata. Te ponen opción A. Pregunta si... múltiple. Te ponen opción A. El Romantic Style in the World. Es una película. Romantic Style in the World. Era el flow de Miga.
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0: O era un...
2: son tantas noches.
0: Que podrá ser un programa de televisión. Opción B. Última palabra. Última palabra.

0: ¿dónde andan en modo Mix Radio escuchando la parla de Mix? A ver qué dice la gente por acá. 301-301-1039. Hola.
1: Yo escucho mi radio, J Flow. Esto está cruel acá. Soledad, la Murillo.
0: Tráfico, tráfico. Bueno, pero ya Flow se fue. Llegué yo por aquí, Orly. Me manda foto. Y se ve un poquito congestionado el tráfico ahí. No sé. Hola, buenas noches. Anda, me mandaron una canción, mira. Buenas noches. Soy artista emergente, quisiera darme a conocer, que conozcan mi música. Yo pensaba que era una nota de voz. Oh, bueno, mira, aquí está la canción. Se llama Jaida. Está buena. Vamos a revisarla, Jaidan, que no vaya. Voy a decir Jaidan por ahí. Algo. Una letra muy actualizada. No, pero está buena, suena chévere. Voy a escucharla completa. ¿Quién anda modo Mix? Hola.
2: Oli, papi. Oye. Palo para esa gente.
0: ¿Qué pasó?
2: Soledad.
0: ¿Qué pasó?
2: Está haciendo paro, papi. Está haciendo paro porque no tiene luz. El 850 activo, papi. Siempre in driver. Pero siempre modo Mix.
0: En la noche. No, todo el mundo me está mandando aquí que está como complicado el tráfico en Soledad, no sé. Mira, aquí tengo más gente mandándome fotos. Está enredado el tráfico a esta hora en Soledad. Dice por aquí, hey Orly, se escucha buena. Ah, la canción que envió el oyente ahorita. Está chévere, vamos a escucharla completa ahorita aquí. Vamos a revisarla, vamos a pasarla por auditoría interna. Dice por aquí, saludos Orly. Las comidas rápidas de la de paja en Rebono. Yesiti y su combo. Aldo, el Cabo y María. Ahí está ahora en modo Mix Radio. Hola, buenas noches.
3: Tienen la calle cerrada y hay llantas quemadas, que no cojan para acá.
0: Ok. O sea, hay protesta. Está la calle que no pasa nadie para allá, nadie para acá. Dios mío, el trancón que se arma cuando cierran una vía así. Dice por aquí, hola Orly, Vanessa, activa modo Mix Radio, escuchando Mix esta noche. Hola.
3: Orly, aquí en Soledad está cerrado todo, está cerrado la Murillo, la Circunvalar, la 30, la 18. Está cerrado todo, Orly, que no cojan para Soledad.
0: Ok.
3: Nadie coja para Soledad porque todo está cerrado. Se vuela la luz en Soledad y pues no hay ni agua.
0: Mejor dicho, pues. Ándale. No, el que vive en Soledad y que esté en Barranquilla, no, ya le tocó quedarse por acá esta noche ya. ¿Cómo hacen? Hey, un abrazo para la gente que me puede estar escuchando ahí en medio del trancón. Saludos a la gente que va en un bus, por ejemplo, y el bus va a modo Mix, escuchando Mix Radio esta noche. Metidos en el tráfico, en el trancón. Ah, qué complicado. La gente que de pronto va en el taxi, en el carro de plataforma, y se armó el trancón, se armó el tráfico y quedaron ahí atrapados. Voy a poner buena musiquita ahí para acompañarnos. Daddy Yankee. Esta se llama Sonríele, para que le sonrías a la vida. Pero estoy en el trancón, no importa.

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1: Ahí sigue esta noche la parla de Mix Radio al aire. Mientras mucha gente se sigue reportando por ahí en el tráfico, en

0: 3-1 en el trancón. Bueno, y si alguna vía se despeja, empieza a fluir, me pasen el dato. Yo aquí lo digo al aire, que a alguien le sirve esa información. Ahorita había mucha gente diciendo que, sobre todo, hacia Soledad, estaba como el tema del tráfico bastante enredado esta noche. Vamos a hacer algo. Para la gente que anda por ahí esta noche en modo Mix Radio, conectada con la parla de Mix, vamos a hacer un versus Mix. Para los que saben cómo es esto, agarren su celular, porque ustedes son los encargados de elegir la próxima canción que va a sonar aquí en Mix Radio. Y para los que no, facilito, les explico. Les muestro dos canciones y ustedes me dicen cuál de las dos eligen. Facilísimo, breve, sencillo. Primera canción. Ah, bueno, lo que les voy a decir es que en estos días, un par de artistas que por muchos años la gente creyó que se la llevaban mal, dieron un ejemplo bien chévere. Sobre todo por el lado de uno de ellos, nada más y nada menos que Don Omar. Estaba ahí como en un concierto. Ey, el tipo dijo, mejor dicho, todo lo bueno posible de Daddy Yankee. De su música, de cómo lo escuchaba, de cómo lo admiraba, de todo lo que pasó en su momento. O sea, puro cumplido, puro elogio de Don Omar a Daddy Yankee. Entonces, ¿por qué no hacer la pelea de siempre? Yo creo que esto para muchos es así como enfrentar a Messi con Cristiano Ronaldo. Más o menos, ¿no? LeBron contra, ¿quién será? Michael Jordan. Una cosa así. Michael Jackson, Freddie Mercury o Madonna, no sé. Pero en el reggaetón serían estos dos. Así que alisten su celular para que voten en nota de voz, porque la primera canción va por cuenta de Don Omar. La primera opción es...
1: Wow.
0: Don Omar.

0: voten, pues. Listo. Tiempo de que ustedes voten. Ya, mucho. Vamos a ver cuál gana. Daddy Yankee versus Don Omar. Gangsta Son versus En Su Nota. Elige una de las dos. Vota por tu favorita. En la parla de Mix, hola.
1: Sí, vámonos con Gangsta Son, Daddy Yankee.
0: Ok. Un voto para Daddy Yankee con Gangsta Son. ¿Quién está votando la gente esta noche? Hola, buenas noches.
1: Daddy Yankee.
0: 2-0. ¡Pum! 2-0. Va ganando el Kangri. ¿Quién anda modo Mix? Hola.
2: De Pailita César. Gastan son. Va que va.
0: Mix. 3-0. Y empieza a ser goleada. Hola, buenas noches.
3: Y Orly, dímelo. Obviamente la de Daddy Yankee.
0: No, mejor dicho. Don Omar, levántate. Don Omar, levántate. Va ganando Daddy Yankee 4-0, sí, 4-0. Ahí está, esto mejor dicho. Hola, buenas noches.
4: Zona de gánster.
0: Ah, no, mío, nada que hacer. Vamos a dar la ñapa por aquí. A ver si se levanta Don Omar. Si se levanta de la lona. Yapper, hola.
5: Orly, eso fue muy desleal de tu parte. La verdad, Gangsta Son de Daddy Yankee, no hay quien le gane. Ese es mi voto.
0: Ay, yo creí que En Su Nota podía dar la pelea ahí. Bueno, está bien. Nada que hacer, gente. Qué muy desleal de mi parte. Ay, es que sí, esa canción arranca muy fuerte. Muy fuerte. Gangsta Soul. Oye, esta no era la que iba a poner de Daddy Yankee.

Insta Son, canción ganadora de este Versus Mix esta noche de jueves aquí en Mixer Radio. Ustedes me dicen si nos vamos ahorita en unos minutos con la revancha para Don Omar. Es que Don Omar también tiene unos temas. Bueno, ustedes me dicen si quieren segundo round de ese mismo par. Tiramos otros artistas, ¿qué será? Bueno, manden ahí, me van contando. Mientras tanto, me voy con esta. Yo voy Jory en la parla de Mixer Radio.

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1: ¡Boom! Wisin y Yandel, aquí están con Romeo también en Mix Radio, en esto que se llama La Parla, cada noche acompañándote esta noche de jueves en modo Mix Radio. Bueno, gente, tengo pregunta de la noche para quienes acaban de llegar por ahí. Me estaban diciendo ahorita, Orly, tírate ahí un temita, sí. Estoy que me opino, estoy que hablo, estoy que participo esta noche en la parla de Mix Radio. Listo, aquí va. Voy con uno de esos datos que a veces me encuentro por ahí en internet. Vean, hay un dato. No, esto no es un dato solamente, esto es un estudio, una cifra concreta. Esto es un porcentaje exacto. Ni un poquito más, ni un poquito menos, según esta publicación. El 79% de los hombres, hombres, mujeres, escúchenme para que confirmen o no. 79% de los hombres, esto es un montón, pide perdón, aunque tenga la razón, para evitar peleas, según un estudio. O sea, el 79% de los hombres decide pedir perdón, aunque él sepa que tiene la razón, solamente para evitar peleas. O sea, como que es muy obvio que él tiene la razón, pero para evitar peleas decide rendirse, decide aceptar, decide pedir perdón. Eso dice esta publicación, este estudio que estoy leyendo por aquí. Este es el dato que está. Ustedes confirman, lo niegan. ¿Por qué? Porque yo no sé si esto se podría definir como que los hombres somos más maduros que las mujeres. Yo llevo años y años y años escuchando a las mujeres decir que somos unos inmaduros. Pero a mí este dato que estoy viendo aquí, que puede estar equivocado, no sé si ustedes piensen otra cosa, o puede tener toda la razón, a mí me dice que los hombres somos más maduros que las mujeres. ¡Lo dije! ¡Ya! ¡Lo dije! A su mujeres que me quieran linchar. No, mentira, tranquilas, tranquilas, tranquilas. Bueno, eso dicen los datos. O sea, en teoría, los hombres son un poco más maduros que las mujeres, a pesar que siempre se ha creído que somos unos inmaduros. A pesar de que existe un discurso que dice, los hombres son unos inmaduros, no sé qué, nunca maduran, las mujeres maduran antes. Pues este dato que dice que el 79% de los hombres, aunque sepa que tiene la razón, decide pedirle perdón a su pareja solamente para evitar más peleas, a mí me dice otra cosa. O ustedes lo leen de otra manera. ¿Eso es madurez? ¿Simplemente ganas de vivir tranquilo? ¿Cómo lo leen ustedes? Gerardo Modo Mix, hola, buenas noches.
2: Orly, confirmo, ese estudio es real.
1: Real,
2: me pasa mucho, Orly. Me toca agachar la cabeza a veces. ¿Viste? Muchas veces me toca agachar la cabeza a mí.
1: ¿Viste?
2: Con tal de llevar la fiesta en paz. A las mujeres les cuesta reconocer las vainas a veces, man. Les cuesta mucho aceptar que están equivocadas. Pero bueno, así las hizo Dios.
1: Bueno, aquí hay un oyente que dice que él confirma el dato del estudio. Si alguien piensa diferente, si alguien no está de acuerdo, simplemente me dice, Orly, mira, no, yo pienso que no. Y estas son mis razones para decir que no, que ese estudio no tiene razón. Y sí, sí, así como lo oyen, confirman, me cuentan. Los hombres son, en realidad, en el fondo, a pesar de todo lo que se ha dicho, más maduros que las mujeres. Tienen un poco más de madurez los hombres que las mujeres. Dicen por aquí, hola, Orly, buenas noches. Confirmo, se hace para evitar conflictos largos con la pareja. Hola.
3: oyente que dice que...
4: Así es, viejo Orly. A veces pedimos una mujer perfecta, que son tan perfectas que lo único que somos, cometemos errores, somos los hombres. Ay, nada.
1: No he escuchado mujeres. No he escuchado mujeres. Hola, buenas noches.
5: No, Orly. Buenas noches, mi hermanito.
1: ¿Qué más, brother?
5: Bueno, yo no estaré en ese 79% de los hombres, porque si yo tengo la razón, ajá, yo peleo por eso, mi compadre.
1: Tú mueres con... Ok.
5: Yo, si quieres pelear, vamos a pelear.
1: Tú mueres, mejor dicho, en esa batalla hasta el final. Ganar o morir. Acá dicen que van a ser maduros ustedes si los terminamos de criar nosotros. Anda. Ah, pero nada más escriben. Hola.
6: No, Orly, eso es confirmadísimo. Un hombre. Bueno, por lo menos yo. No, joder, yo me he visto muchas vainas. No, que no, cualquier cosa, ok, culpa tuya, bueno, culpa mía, ya. Y para mí, cero estrés.
1: Ok. Bueno, está como dividida la cosa. El oyente de ahorita dijo, no, yo prefiero, así yo sé que tengo la razón, yo voy hasta el final si siento que tengo la razón. Este oyente dice lo contrario, no, yo sí prefiero decir, no, bueno, ya, está bien. Ah, me equivoqué yo, sí, la culpa es mía, ya. Fui yo. Opinen ustedes ahí. ¿Será que nos han creado una mala fama a los hombres? De inmaduros. ¿Será que sí? ¿Será que no? El estudio dice la verdad, el estudio miente. Manden ahí su opinión esta noche. Está la semana Luma con Shakira. Se llama

0: Hey, pasaron los años, cada quien hizo su camino aparte. Héctor y Tito, pero quedaron también esos temazos ahí aquí en Mix Radio para esta noche en La Parla de Mix. ¡Ay, Tito el Bambino! ¿A quién le fue mejor? ¿A Tito el Bambino? ¿A Héctor el Fad? Bueno, es que Héctor después cambió, obviamente, su vida hacia el lado espiritual.
1: Y él me dijo que se lo entregara a Dios.
0: Y bueno, creo que Tito el Bambino armó su carrera de otra manera, de otra forma. Ahí me voy a ir con esta, La Maravilla. Arcángel. ¿Por qué no? Otro clasiquito, ¿ah? ¿Por

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0: charla de esta semana. Tengo oyentes ahí, ¿eh? En el 301-301-1039 a esta hora de la noche. Hola.
1: Oli, Oli, confírmame, por favor, si hay trancones en Soledad, por favor.
0: Bueno, está preguntando la gente, ¿eh? Actualización del tema del tráfico en Soledad. Están pidiendo por aquí los oyentes, ¿eh? Gente que seguramente está esperando para ver si baja Soledad. Si todavía no. ¿Cómo sigue el tema del tráfico? Porque hace un rato había mucha gente mandando audios diciendo que estaba complicada la cosa del tráfico en Soledad, que había varias vías cerradas. Alguien, recuerdo que dijo por ahí que estaba cerrada la Circunvalar, la Murillo, la 18. Bueno, como en varias zonas estaban reportando el tema del tráfico en Soledad. Aquí está preguntando la gente que si ya se calmó. Que si ya baja o todavía no. Hola.
2: Orly, papi, yo estoy modo mío escuchándome siendo el 3.9. Orly, salúdame a la doctora Dana Páez de Mecosta.
0: Ok.
2: Ey. Ajá. Y al mini policía Raqueto.
0: Miércoles, ¿cómo así?
2: Rafael Rodríguez. Te lo dice Carlito.
0: Hola.
3: Oye, Orly, ya. Se han bajado los atrancones aquí en Soledad. Voy por la Murillo, pasé por la Circunvalar. Ya, lo único es que los perros pipones los del tráfico de Soledad están ahí en Mercapollo, entre Sao y Mercapollo. Están parando hasta las bicicletas eléctricas.
0: Hola.
4: Buenas noches, Orly.
0: ¿Qué va, brother?
4: Bueno, Soledad por la 30 está libre.
0: Libre.
4: Ah, ahí bueno. Nada, está 5-5. Por la 17 también.
0: Ah, bueno.
4: Creo que había trancón por allá, por la nuestro Atlántico, por allá, Villamuti.
0: Ok. Alguien dice por aquí, tráfico pesado, sí, por nuestro Atlántico, dice alguien acá. Ah, mira, aquí alguien pone también, exactamente, Linda dice por acá, alquilo cama para pasar la noche por el trancón, desde ahora y hasta que yo salga del trabajo a las 3 de la mañana. Después de 3, quítate que no hay cama para tanta gente. No, pero ya parece que se calmó la cosa, ¿no? Hola.
2: Orly, está asqueroso. ¿Ah, entonces? Ahí en nuestro Atlántico.
0: Ah, ya.
2: Están arreglando la calzada al frente de nuestro Atlántico y hay un nudo. Nudo, pero nudo.
0: Ok. Bueno, pero lo demás parece que ya pasó. Lo demás parece que ya se calmó. Solamente como esa zona aparece. Ahí está el dato para quien estaba preguntando. Y a quien le sirva el dato, que de pronto vaya a esta hora hacia Soledad. ¿Qué dice la gente por aquí? Hola, buenas noches.
5: Ah, mi hermano, viéndolo desde el punto de vista del género.
0: Ah, ok, esta es una opinión del tema de la noche, lo que estaba preguntando ahorita. Que el 79% de los hombres decide pedir perdón, así sienta que tiene la razón. Hola.
5: Ah, mi hermano, viéndolo desde el punto de vista del género, para mí a Héctor el Father le fue mejor, porque el todo disco que sacó lo pegó ya. No digo que el Bambino no haya sido bueno, pero el que sabe de eso y el que juega esos tiempos sabe que el Father la vaciló más.
0: Ah, esto es otra cosa, tampoco era el tema de la noche, era otra cosa. Hola.
6: Hola, mi hermanazo, sin ningún tipo de dragón.
0: Ok. Estamos hablando de todo el tiempo, un montón de cosas a la vez. Ahora alguien me dice por aquí, hola Orly, confirmo, siendo mujer me ha tocado a mí bajar la cabeza para llevar la fiesta en paz. Dice por acá una mujer, que es ella la que le toca más bien como calmarse, pedir perdón para llevar la fiesta en paz. Hola.
7: Orly, ah, pues, estábamos discutiendo y se dio cuenta que yo tenía la razón y me hizo pedirle disculpas por hacerla dudar de que ella tenía la razón. Qué vaina, ¿no? Al final le pedí disculpas.
0: De alguna manera tenía que disculparte ahí tú. Por A o por B. Dice por aquí, buenas noches, Orly. Es cuestión de tranquilidad. Prefiero ese que... prefiero eso que estar en conflicto constante. Está la gente hablando de todo a esta hora de la noche. Giancarlos manda foto por aquí también del tráfico pesado.

0: Parece que sí, es por ahí a la altura de nuestro Atlántico. Es por donde está como enredado el tema de la movilidad a esta hora de la noche. ¿Quién anda modo mix? Hola, buenas noches.
1: No, mijo, yo no puedo decir que ese estudio está malo, pero sí te puedo decir que a mí me tocó el porcentaje bajo, porque a mí me tocó unos manes peliones que no dan su brazo a torcer ni si no tienen la razón. Yo no sé, a mí me tocó el porcentaje de los peliones. Ninguno de los que han dado conmigo pide perdón y se queda callado. Dime que yo te dije.
0: Hola.
2: Orly, no, todavía está el trancón por acá por nuestro Atlántico. Y está el tráfico detenido. Ni siquiera anda.
0: Ni para adelante ni para atrás. Ni para adelante ni para atrás. Están detenidos. Hola.
3: Hey, Orly, buenas noches. Del lado del corredor portuario hay un accidente. Para que no se metan por ahí, está el tranconcito ahí. Yo creo que un carro, una mula, no sé.
0: Bueno, por esa zona hay bastantes mulas, ¿eh? Pasan bastantes camiones. Así que se puede ir armando fuerte ese tráfico también por ahí. Congestión en la vía. Hola.
4: No importa.
5: Orly, buenas noches. El estudio está dividido.
0: Ajá.
5: El porcentaje, yo pienso que somos malos, que nos toca pedir perdón. Entonces, yo creo que joda, eso llega como al 90%. Porque vea, esas mujeres nunca doblan el brazo para pedir perdón y les cuesta y les cuesta.
6: Orly, eso depende, Orly. Papá, eso depende. Si la vida está bien buena, toca pedir perdón, porque si no te corta los servicios, hace la bravucón y cuando tú la necesites, ella te va a decir ¡no! Entonces depende de lo buenota que esté, viejo, ni la buena, pero quedarse ni buenota ni no buenota.
0: Ahí está la opinión del oyente. Eso es lo que él opina. ¿Se acuerdan de esta? Esta canción.

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0: Tino está también hace parte de esta noche de jueves. Jueves en la noche, última parla de la semana en Mix Radio. Pero la gente me sigue mandando opiniones por ahí de ese estudio que dice, y es que el dato es muy alto, ¿eh? El dato es importante, el porcentaje es casi un 80%, dice 79% de los hombres pide perdón, así tenga la razón. ¿Ustedes creen que sí? ¿Creen que no? ¿Creen que dice la verdad del estudio? ¿Se equivoca? Ustedes manden su nota de voz y opinen ahí. Hola. ¿Quién anda en modo Mix Radio? Ah, esta nota de voz se bloquea aquí. Aquí. Ahora sí, aquí hay otra. Hola.
1: Hola, mi hermanito. Buenas noches. De acá desde los Miami.
0: Ajá, brother.
1: Wow, como dice el oyente anterior, eso depende, bro, porque en tiempo de guerra cualquier hueco es trinchera y ahí sí es verdad que te dobla el brazo. Pero el resto está duro, bro.
0: ¿Quién anda modo Mix? Hola, buenas noches.
2: Y ese tonito de ese vale está como raro ya.
0: Ah,
2: bien
0: ahorita.
2: Raro. No, Sisa, no, papi, eso. Mejor dicho, eso le toca a uno es hacer la que el culpable es uno.
0: Hola.
3: Orly, Orly.
0: Dímelo, brother.
3: Circunvalar de la prosperidad, despejadísimo.
0: Ok. Bueno, ya saben, ahí está el dato. Para que se muevan y eviten los trancones. Esa es una nueva misión para la gente en la calle. Así como cuando ponen en el Waze que reportan al tránsito. O reportan tráfico lento. O un hueco en la vía, en el Waze. Bueno, aquí también. Cuando haya tráfico pesado, bloqueo, vía cerrada, trancón. Ustedes me mandan el dato. Hey, Orly, hay dato para la gente que vaya para tal lugar. Bloqueada tal vía. Ese dato sirve. A alguien le salva ahí uno del trancón. Hola.
4: Yo estoy modo mes escuchando mi 103.9. Orly, Orly. Un perdón cuesta menos que una corta de servicio.
0: Se sufre menos. Se sufre menos. Un tipo que tiene claras sus prioridades en la vida dice, no, yo prefiero pedir perdón antes que me vayan a cortar los servicios. Me quedo ahí yo después. Como la gente de ahorita y que sí. Con dolor de brazo.
5: Y es lo mejor.
0: Wisin y Yandel.

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Y está en Mixer Radio, Cule Poco se llama esta. Y voy a ponerle a este jueves, a esta noche de jueves, porque ya son más de las 10 de la noche. 10:16 minutos. Se fue el primer día de este nuevo mes, del mes de octubre, el mes de Halloween, de Halloween. El Halloween Mix, les adelanto, viene con mucho Money Mix para pagar por ti. Mucho money, muchas calabazas con Money Mix. Ahora sí me voy con esta.

0: Bien.
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0: Este es el Broco. Aquí está Ñejo también en Mix Radio para esta noche de Parla, noche en modo Mix Radio. Y la gente que sigue conectada, bien tarde ya, 10:36 de la noche, muy cerca de las 11 de la noche, muy cerca de ponerle un chulito, un check al primer día de octubre del nuevo mes. Hola.
1: A ver, güey, ¿qué onda, güey? ¿Cómo tú le vas a rogar a una morra, güey, que ya
0: hay un mexicano opinando? De lo que estábamos hablando ahorita, de que el 79% de los hombres, según un estudio, prefiere pedir perdón. Así él sepa que tiene la razón, así él siente que tiene la razón. El 79% de los hombres, según esa publicación, dice que prefieren pedir perdón. Hola.
1: A ver, güey, ¿qué onda, güey? ¿Cómo tú le vas a rogar a una morra, güey, que se vaya a la chingada, güey, si ya la acabó, güey? Que se vaya a la chingada, güey. ¿Qué le va a cortar los servicios, güey? No mames, cabrón. No manches. Lo que hay es ese ULO en la pista, güey. Está la chingada, cabrón.
0: ¿A poco? ¿A poco, güey? Mexicano, ¿eh? No manches, carnal. Hola.
2: Orly, mi hermano.
0: Bien,
2: lo que pasa es que la mujer es como la policía. Perder el tiempo. Tú pierdes con la policía y vas a perder. Y así mismo es la mujer.
0: Se la lleva la Orly. Saludos desde Montana. A ver qué están diciendo por acá. Paz mental. Sobre ganar, entre comillas, el argumento. El costo emocional de una discusión prolongada, estrés, mal ambiente, distanciamiento, dice acá que es mucho mayor que la satisfacción pasajera de demostrar que se tenía la razón. Oye, eso parece una opinión como de ChatGPT, ¿no? No sé si el oyente copió y pegó. Dime la verdad. A ver, ¿qué está diciendo la gente por aquí? Hola.
2: Orly, mi hermano, lo que pasa es que la mujer es como la policía.
0: Ah, esto ya opinó. Dice por acá, retén fuerte a esta hora. ¿Dónde? Pasa el dato bien. Más de uno escuchó esa palabra y dijo, uy, ¿cómo así? ¿Qué pasó? Más de uno se asustó. Bueno, pasa el dato bien. Oh, tengan todo al día. También.
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0: Maluma, baby.
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0: Esta se llama Corazón.
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0: Parla de Mixer Radio. 11 de la noche, ya prácticamente 10:58. Faltan pocos segundos ya. Casi 59, cambió el reloj. Un minutico para las 11 de la noche, para cerrar esta noche y esta semana la Parla de Mixer Radio. Últimos oyentes por aquí, hola.
1: Buenas noches, estoy modo Miss. Ay, que tienen bien el dato, ¿dónde está?
0: Ay, que un oyente ahorita dijo que había que un retén, pero nunca llegó el mensaje, ¿eh? No dijo dónde. Yo creo que era para asustar a la gente. Dice por aquí la Orly, saludos desde Soledad City. Estamos modo Mix, escuchando Mixer Radio. Hoy mucha gente se reportó también desde Soledad con un tema de un trancón que gran parte de la noche estuvo por ahí bloqueando como varias vías. Mucha gente se reportó con ese dato, pero ya parece que todo normal, creo, ¿no? Aparentemente. Hola.
2: Hey, Orly, estamos dormir, escuchando a mí, 103.9. Orly, un saludito aquí para el gordo, para el padre mía, que viene de viaje del Valle, el tirar el camello, mi hermano.
0: Eso.
2: Estamos dormir, mi hermano. Te saludé al propio Carlos Púa, y trae bien de moda.
0: El propio Carlos, del Valle, viene el brother. Llegando aquí ya. O sea, del Valle de Valledupar o del Valle del Cauca. O sea, del Valle Cesar. Del Valle del Cauca. Dice, ay, no, voy para el Valle. Yo pienso, ay, voy para Valledupar. O puede ser que viene del Valle del Cauca, por allá, de Cali, por esa zona. Ah, pero igual, de donde sea, bienvenido. Bienvenido aquí ya, hola.
2: César, hola.
0: Ah,
2: César.
0: El bar.

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0: En Mix 103.9 son las 6 en punto.

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0: Buenos días. ¿Cómo amanecieron? Buenos días. ¿Cómo están? ¿Qué ha pasado? ¿Qué se dice? ¿Qué más de nuevo? ¿Cómo durmieron? ¿Soñaron anoche o no soñaron anoche? Otra. ¿Soñaron a color o soñaron a blanco y negro? Los sueños. Sueños, benditos sueños. Sueños. Los sueños de cada uno de nosotros. Los deseos de cada uno de nosotros. Podríamos hablar de ese par de temas al inicio del arranque de Mix esta mañana, ¿no? O podríamos hablar de las vueltas que da la vida. Tres puntos. ¿Cuál de los tres tocamos? A ver. Y que sea interactivo. Sueños, deseos o las vueltas que da la vida. Ahí escribió Sergio. Las vueltas que da la vida, bravo. Las vueltas que da la vida. Lizeth acaba de escribir también y dice, las vueltas de la vida. Magali dice, la vida dio vueltas de verdad. Ahí acaban de escribir, sueños. Alfredo acaba de escribir, la vida me enseñó a dar vueltas. La vida me enseñó a dar vueltas. Está buena. Como dice la canción, cómo da vueltas la vida, cómo da vueltas la vida, cómo camina el reloj. Bueno, ya que varios, bueno, acaba de decir Diego, ¿qué dice ahí? La vida me enseñó ser más vida. ¿Qué dice Luis? Luis dice que los sueños. Los sueños, va ganando las vueltas de la vida. Sweet Love, así aparece su usuario, dice, sueños, bravo. A ver qué dicen por acá, enviaron un audio. Hola, buenos días.
1: Buenos días, mi hermano.
0: Mi hermanito, aquí arrancando.
1: Bendiciones, manito. Bendiciones, Sammy.
0: Sammy,
1: hoy
0: no
1: es viernes, de. Va con B de babadito.
0: De babadito.
1: Bravo, bien. Imagínate que en el día de ayer.
0: ¿Qué pasó?
1: Alguien que tú y yo conocemos se puso a cantar y la crítica constructiva que le dieron fue que canta como Happy Feet. ¿Qué cosa?
0: ¿Quién? No sé, ¿de qué me perdí? Las vueltas de la vida, queridos amigos. ¿Acaso usted en algún momento ha visto, así en ese recorrido que usted ha tenido, que ha sido amplio, que ha sido un recorrido así fantástico, maravilloso, así ese recorrido que usted ha tenido? ¿Cierto que has tenido un recorrido todo positivo, verdad? ¿Cierto? Todo ha sido positivo, ¿verdad? Todo. Todo ha sido positivo. ¿Cómo da vueltas la vida? ¿Cómo da vueltas la vida? ¿Cómo camina el reloj? Creo que dice, lo que fuimos nada somos. No sé qué, cada cual tiene su rumbo. ¿Cómo la vida cambió? Ok, ya entendí la nota de voz. Ok, es que Sammy se puso a cantar el cumpleaños. Sammy, les cuento una noticia. Sammy no viene hoy, al parecer, presuntamente. Lelele. A ver, que por aquí vi que me escribió. Efectivamente. DJ, buenos días. Anda. Hoy es viernes de Sammy. Ah, mentira, ahorita viene, ahorita viene. Las vueltas de la vida. Mi hermano, vea, yo le voy a decir una cosa. Y se lo va a decir una persona que ha estado muchas veces en el sótano de la vida. En el sótano de la vida. Yo he visitado el sótano, queridos oyentes, varias veces. Y no por drogas, ni cocaína, ni marihuana. Esa vuelta a mí no me gusta. Nunca me ha gustado. El sabote. Nunca. Pero sí he tenido que aprender a punta de varios golpetazos que la vida es implacable a la hora de propinarlos. La vida, cuando propina esos golpetazos, es más letal que el mismo Mike Tyson. Te lo aseguro. Y de todas esas veces que este humilde servidor ha tenido que visitar el sótano, algunas veces ha sido por un tiempo superior a otras veces. No sé cuántas veces tú has visitado el sótano de la vida. Y cuando me refiero al sótano de la vida, me refiero a estar en esa etapa difícil de la vida. Esa etapa en la que tú más veces al día haces preguntas como esta: ¿por qué esto me está pasando a mí? ¡Ay, Diosito, por qué yo! Y otras más similares. Esa visita a la parte baja de la tabla de posiciones. Uno tiene que aprender a mirarla. Suena raro decirlo, pero hay que aprender a mirarla, esa parte de la vida, de manera positiva. Cada etapa difícil de la vida te otorga a ti un nivel de enseñanza que solo tú, con el pasar del tiempo, aprendes a identificar el tamaño de la enseñanza. No para todos los casos aplica, no. Siendo objetivos, ¿ok? Siendo objetivos, hablando objetivamente, ¿ok? No todos los casos son iguales. En algunos sí se logra salir. Hay personas que desafortunadamente no logran salir. Y se me viene en este momento a la memoria un video que hizo Marco, el influencer venezolano, con este influencer colombiano que estuvo aquí en la cabina. Ah, se me escapa el nombre de él. En el video hablaban, ahora me recuerdan ahí los que están pendientes en el WhatsApp. En el video hablaban de cómo una persona trataba de llamar la atención, ¿sí? De hey, ayuda, ¿eh? Y lo que hacía, la manera como llamaba la atención era de una manera que las personas, gracias Ricard, Saruma, Jorge también dijo Saruma, Freddy también Saruma, gracias. A veces, con la carrera en la que vamos, por lo general todos los seres humanos, no alcanzamos a darnos cuenta que hay una persona que está al lado de uno pidiendo ayuda. Pero cuando estamos en el sótano de la situación de la vida, en el sótano de la vida, tenemos una posibilidad grandísima, y es aprender de esa situación por la que estamos atravesando. Y hay gente tan ganadora, mi gente, hay gente tan firme y tan ganadora que logra una potencia impresionante que la verdad yo envidio y me gustaría estar ahí, a pesar de que yo he salido varias veces, como les dije al inicio, del sótano de la vida. He salido varias veces. En este momento yo estoy como en el lobby, y así a punto de las escaleras para poder bajar nuevamente al sótano. O sea, yo sé de lo que les estoy hablando en este momento. No voy a estar aquí en la escalerita a punto de entrar al sótano durante mucho tiempo. Me voy a levantar nuevamente. Sí, amigos, estoy pasando por una situación densa y hace varios meses lo he venido compartiendo. Y volviendo al punto del video de Saruma con Marco, ese no tuvo un final feliz. La gente terminó dándose cuenta de cómo fue una enseñanza muy bonita, porque el video al final muestra que miramos para otro lado y no alcanzamos a analizar la situación en la que está la otra persona. Pero la vida da vueltas, la vida da vueltas, y muchas personas que han visitado el sótano de la vida, les decía que se levantan con una fuerza mental, se levantan con un... Porque es que después del sótano, mi hermano, no hay nada más. Tienes un solo camino cuando estás en el sótano. Es echar para arriba. Cuando estás en el sótano es cuando llegan una cantidad de ideas. Bueno, la gente que logra enfocarse nuevamente, ¿no? Hay gente que no lo logra. Como, por ejemplo, el papel que interpreta Saruma en el video del que les estoy hablando. Pero hay gente que visita el sótano de la vida y se levanta con una berraquera y comienza pram, pram, pram, pram, pram, pram. Y hay muchos casos conocidos, por ejemplo, el de la película que protagonizó Will Smith, que es un man que trabajaba para terminó siendo uno de los millonarios más millonarios de los Estados Unidos, que luego de dormir en un baño con su hijo, logró ser uno de los manes más firmes de la bolsa. Y así hay muchas anécdotas y muchos nombres, muchas personas que lo han logrado. Mi hermano, lo que quiero decirle al final es que no importa por la situación en la que usted esté pasando en este momento, no importa si está ya a punto de bajar al sótano, si va a la mitad de las escaleras del primer piso para el sótano, si lleva un tiempecito en el sótano. A ver, ¿cómo se llama la película, Rodrigo? A ver, bótame el nombre. Ok, En busca de la felicidad, claro, ya, así es. Buena película. Si usted no se la ha visto nunca, se la recomiendo. Deja una enseñanza muy pro, muy pro. Si nunca se la ha visto. Y si se la vio, sabe de lo que le estoy hablando, el sufrimiento de ese man. Y ahora el man está largo en billete y dictando cualquier cantidad de conferencias. Bueno, no sé si ya murió, vi hace poco que estaba como medio enfermito el no Will Smith, no el actor, no. Mi hermano, si usted está en este momento en el sótano, tarde que temprano va a salir. Pero tenemos que enfocarnos, se lo dice alguien que en este momento está ya a punto de abrir la puerta para bajar las escaleras. Pero de esta salimos, mi hermano. Salimos, tenemos que salir. No hay otra opción. Tenemos que abrir la puerta y volver a echar para el primer piso y para el segundo y para el tercero y para el cuarto y para arriba, mi hermano. Hay que hacerle. No nos podemos quedar en el sótano. Ah, que es que me quedo aquí un rato. Ok, tú sabrás entonces hasta cuándo vas a estar ahí, pero tienes que salir de ahí. Tenemos que salir de ahí. Hay que nuevamente entrar al primer piso. Hay que subir luego al segundo, al tercero, al cuarto y para arriba, mi hermano. Vamos con todo, mi hermanito. Sí se puede. Vamos con todo. Llegó el viernes, 6:24. Vamos a recibir este día con una sonrisa de oreja a oreja. Gracias, Diosito, por la vida. ¿Hay oportunidad? ¡Claro que hay oportunidad! ¿Hay ganas? ¡Hay ganas! ¿Hay deseos? ¡Hay deseos! Y con la bendición tuya, Diosito, vamos con toda. ¡Feliz día, Barranquilla! No es una despedida, es el inicio.

0: Momento de la primera ronda de una sección que los niños han adoptado. Los niños, seamos sinceros, los niños se la tumbaron. Ellos se tumbaron esa sección de manera muy clara. Ahora esta sección le pertenece a ellos. Ya tiene el sello de ellos. Las cosas que no. Uy, niño, no, eso no tiene nada de flow. Vamos a escuchar a los oyentes. Si usted tiene algo que quiera compartir con nosotros, que crea usted que tiene mucho flow o que no tiene mucho flow, lo invitamos, la invitamos a que envíe una nota de voz a través de nuestro WhatsApp 301-301-1039 y la comparte con nosotros y nos cuente. ¿Qué cree usted que tiene o que no tiene nada de flow? Vamos allá a ver qué dicen los oyentes. Hola, buenos días por acá, desde el amor. ¿Cómo amanecieron? Buenos días.
1: Hola, Sammy. Hola, Bravo. Buenos hola. Días desde el amor.
0: Hola, Bendy.
1: ¿Cómo estás? Que sí. Uy, niño, sí, eso sí tiene mucho flow.
0: Dale.
1: Que hoy nos van a dar una semanita para descansar. Una
0: semanita, ay.
1: Sí, ay. Eso sí tiene mucho vacila y flow.
0: Ay, de papayita, una semanita para levantarse tarde, Bendy. Hola, buenos días. Cosas que sí. O que no tienen flow.
1: Hola, Sammy, hola, Bravo.
0: Hola, Bendy.
1: Mi nombre es Tiago y estas son las cosas que sí. Un niño, sí. Eso sí tiene mucho flow.
0: Dale, Tiago, dale.
1: Hoy salgo a las 10 del colegio.
0: ¿A las 10?
1: Y las cosas que no tienen flow, no tengo nada.
0: No tiene nada.
1: Pero todas las cosas que tengo tienen flow.
0: Todo tiene flow. Qué bueno. A ver qué más está por acá en modo mix. Hola, buen día.
2: Hola, Bravo. Hola, Sammy.
0: Hola, Bendy.
2: O sea que sí. Un niño tiene mucho flow. Que hoy vamos a salir a vacaciones. Me llamo Jerónimo.
0: Hola, Jerónimo, gracias, Jerónimo, que te diviertas en tus vacaciones. A ver, ¿qué dicen por acá? Hey, Bravo, mi hermano, necesitas un abrazo. Ah, entre otras cosas, manito, entre otras cosas, un abrazo. Aunque mi mujer me dio un abrazo súper especial ahora cuando iba saliendo de casa y se sintió muy rico. A ver, ¿qué más está por acá en modo mix? A ver. Están escribiendo, envíen audio, envíen audios. A ver qué dicen por acá. Hola, buen día. Cosas que sí o que no tienen flow.
3: Bravito.
0: Hey, mi hermano.
3: Buenos días. Buenos días para Sammy.
0: Sammy no viene hoy.
3: Esos oyentes maravillosos que Dios lo cura con su manto poderoso a todos ustedes.
0: Amén, bro.
3: Que sea un día maravilloso.
0: Maravilloso.
3: Un día lleno de muchas bendiciones para todos nosotros, para mi familia. Para todos nosotros.
0: Para todos, compañero.
3: Oye, Bravo, y te voy a decir una cosa, sin temor a equivocarme, mi hermano. Tú y Sammy son los mejores del show morning de la radio en Barranquilla.
0: ¡Hombre!
3: Y el que no le guste, que se raque.
0: Que se vuelva a acostar.
3: Si le sale una roncha, que se eche caladril, mi hermano. La buena, bien bravito.
0: Feliz día, mi hermanito Delio, que Dios te bendiga. Feliz día. ¿Quién más está por acá? Cosas que sí o que no tienen flow. Hola, buenos días.
4: Buenos días, Mr. Biao. Buenos días, a mí soy Jerónimo.
0: Hola, Jerónimo.
4: Cosas que sí.
0: Uy, niño, sí, eso sí tiene mucho flow. Dale, Jerónimo, dale.
4: Que hoy es el último día de colegio porque ya se viene la semana de Uribe, sí. 1110.9, la que comanda en Barranquilla.
0: El propio Jerónimo. Gracias, Jerónimo, por tu buena energía todos los días. Hola, buenos días. Cosas que sí o que no tienen flow.
5: Hola, Bravo. Hola, Sammy. Hola, practicate cabeza de yunque. Yo me llamo Sofía.
0: Hola, Sofía.
5: Sí. Uy, niño, sí. Eso tiene mucho flow. Que hoy es viernes y me dieron 10 descansos, sí. Yes. No.
0: Ah, las que no tienen.
5: Uy, no, eso no tiene nada de flow.
0: Dale.
5: Que mi Tommy, que está enfermito.
0: Ay, pobrecito. Chao, que te mejores. Hola, buenos días.
6: Una semanita para descansar.

0: Mariana del Colegio de la Sagrada Familia. Cosas Sagrada. Que... Sí. Uy, niños, sí, eso sí, tiene mucho flow. Que esta semana tenemos semanas de receso y cosas que... No. Uy, niño, no, eso no tiene nada de flow.
1: Dale.
0: Que ayer se nos fue la luz solo en nuestra casa. En las demás, no.
1: Anda, ¿qué pasó? Tu mamá no pagó la luz. Ya solucionaron el problema. Durmieron sin energía. A ver qué dicen por acá. A ver. Ah, ok. El panita que me preguntó: hey, Bravo, mi hermano, necesita un abrazo. Luego escribió otra cosa. A ver, dice: Bravo, es que yo estuve en el hueco y nadie estuvo. Por eso te lo dije. Bendiciones, rey, cuídate. Bueno, mi hermano, si usted ha estado ahí, ya sabe cómo es que es la película y entendió el mensaje de esta mañana. Gracias, mi hermano. Un abrazo a la distancia para ti. Feliz día. A ver, ¿quién envía? Ah, enviaron una foto. Mira qué linda. Con su sombrero y todo, y las medias por arriba de las rodillas. Vamos a escucharla. Hola, buenos días.
2: Yo soy Miguel Abrao, soy Ana Rojas y voy para el colegio.
1: Es Ana Rojas la que nos envía la fotografía. Mira, Ana está grande. Dale, Ana, dale.
2: Cosas que sí tienen flow, pues que hoy por fin es viernes y hoy salimos de vacaciones, eso tiene mucho flow. Y cosas que no tienen nada de flow.
1: ¿Qué sería?
2: Que hoy tengo una presentación de 18 frases que tengo que decir en inglés.
1: Okay.
2: Y me las sé, pero el problema es que como la presentación es muy larga, no sé cuándo las tengo que decir. Pero bueno, ahí yo me voy defendiendo.
1: Así
2: y tengo
1: es,
2: un traje y ya les voy a enviar las fotos.
1: Ok, chao. Mira, ella envió el traje. Ah, ok. Ana va con toda para el cole, con sus frases en inglés. Que la rompas hoy con toda, Anita. Vamos, con toda, Anita, con toda la actitud. Hola, buenos días.
3: Hola, soy Abby del Colegio Británico. Y esas son las cosas que no. Uy, niño, no, eso no tiene nada de flow. Que ya vienen vacaciones y no me van a llevar de viaje. Pero,
1: uy, no.
3: Y ahora, cosas que. Sí. Uy, niño, sí, eso sí tiene mucho flow. Que bueno, igual viene la semana de octubre.
1: Qué risa, los bendis. Y las bendis. A ver qué dicen por acá. Enviaron fotografía. Ahí van las tres bendis. Sonrientes. Ok. Mía, Susana y Valeria. A ver, las escuchamos. Hola, buenos días.
4: Hola, Sammy. Hola, Bravo.
1: Hola, bendis.
5: Soy Susana.
6: Soy Mía.
7: Y yo soy Valeria.
1: Y Valeria.
5: Con cosas que sí tienen flow.
1: A ver.
5: Que hoy salimos de vacaciones.
1: ¡Hey!
5: Y hoy todo tiene flow.
1: Hoy todo
5: pero
1: tiene flow.
5: Cosas que no tienen flow.
6: Que Sana y yo andamos con gripa.
1: Anda, tienen gripa. ¿Y el tapabocas, niñas? ¿Y el tapabocas? Uy, no, esos padres de familia. Hola, buenos días.
8: Hola, Bravo. Hola, Sam.
1: Hola, señora. Buenos días.
8: Guapísimo. ¿Viste? Hoy estoy positiva. Pero ¿saben por qué? Porque hoy salgo de... Ah, no, mentira. Sale mi hijo. No significa que yo no quiera que vaya al colegio, pero...
1: Bueno, sal si quieres,
8: La felicidad que me da por no tener que leer ese bendito grupo de mamitas y papitos. ¡Eso no tiene precio! Hoy es viernes, el cuerpo lo sabe y me merezco mis vacaciones, carajo. Y cosas que no tienen flow...
1: No tiene nada.
8: Es que se va hoy la luz desde las 7:30 hasta las 3:30. Pero bueno, qué carajo, esa ya es mi razón de vivir.
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1: Las 6:47, 6:47. Aquí estamos en el arranque de Mix por Mix Radio, la emisora que está comandando. Y a esta hora es momento de escuchar la segunda ronda de las cosas que no. Uy, niño, no, eso no tiene nada de flow. ¿Cómo vas a decir eso? Eso no tiene nada de flow. ¿Qué te pasa? Vamos con los oyentes. Hola, buenos días. Desde el amor, ¿cómo amanecieron? Buenos días.
2: Hola, Sammy. Hola, Bravo. Cosas que... Sí. Uy, niño, sí, eso sí tiene mucho flow.
1: Dale.
2: Que hoy es viernes. Y cosas que... No. Uy, niño, no, eso no tiene nada de flow.
1: Es cierto, no tiene flow.
2: Que ayer mi abuela... estaba en mi partido y no lo pudo ver porque una iguana la estaba molestando.
1: ¿Qué?
2: Y estaba gritando, dizque, ¡jálenme! ¡Jálenme!
1: Uy, no, a esa abuelita sí le pasan cosas. Hola, buenos días. Cosas que sí o que no tienen flow. Buenos días.
3: Hola, Bravo, buenos días. Saludos de Madrid, España.
1: A cosas ver, hermanito,
3: que sí tienen flow.
1: ¿Qué sería?
3: Que ya son las 2 de la tarde y dentro de poco me voy para mi casa a pasar el fin de en familia.
1: ¡Eso!
3: Esperando el otoño que recién llegó.
1: Ah, mira, qué chévere.
4: Oye, brother, ¿cómo está la vaina allá en España? Está muy complicado irse para allá, ¿qué? Averígame ahí, bótame el dato, queda atento. Gracias, feliz día, bueno, que estés muy bien.
5: Hola, Bravo. Cosas que sí. Uy, niño, sí, eso tiene mucho flow. Que hoy por fin salimos de vacaciones.
1: ¡Eso! A los peladitos contentos porque se van de vacaciones una semana en la casa y la señora de la casa con los pelos de punta. ¡Ay! Niño, ponte a hacer algo, me tienen los nervios de punta. ¡Buenos días!
6: Hola, Bravo.
1: Hola.
6: Cosas que no. Uy, niño, no, eso no tiene nada de flow.
1: Es cierto.
6: Que mi papá otra vez no me quiere que no me quiere llevar al colegio.
1: Ah,
6: uy, no. Y cosas que sí. Uy, niños, sí, eso sí tiene mucho flow.
1: Es cierto, tiene mucho flow.
6: Que hoy salgo de vacaciones,
1: eso.
6: Sí. Y mañana voy a una competencia de patinaje y ya quiero que sea mañana.
1: Ya quiere que sea mañana, eso tiene mucho flow, a una competencia. Hola, buenos días, cosas que sí o que no tienen flow.
7: Hola, Sammy, hola, Bravo.
1: Hola, Bendy.
7: Mi nombre es Gabriela Pedraza y hoy soy de cumpleaños.
1: ¡Eh!
7: Y cosas que sí. Uy, niños, sí, eso sí tiene mucho flow.
1: A ver.
7: Que hoy es viernes y el cuerpo lo sabe y que
1: eso.
7: Ya no va a haber clases por una semana.
1: ¡Una semana!
7: Y cosas que no. Uy, niño, no, eso no tiene nada de flow.
1: ¿Qué?
7: Nada. Hoy nada. Hoy todo tiene flow.
1: Ok, ahora sí, ya entendí. Hoy
7: chao.
1: Hoy todo tiene flow. Que se diviertan en sus vacaciones. Hola, buenos días.
8: Bravo, buenos días, bendiciones,
1: mi hermano.
8: Amén. Yo estoy en modo Mix.
1: Eso.
8: Bravo, dale, que tú puedes.
1: Dale.
8: Lo que hemos pasado por eso, por circunstancias difíciles, y hemos estado ahí, sabemos de lo que hablamos. Vamos, que tú puedes, Bravo.
1: Gracias, monstruo, gracias, mi hermano. Un abrazo para ti, gracias por la buena energía. Hola, buenos días, cosas que sí o que no tienen flow.
9: Buenos días, desde el amor.
1: Desde el amor, buenos días.
9: Mi nombre es Alejandro Cantillo, del Colegio de María Auxiliadora.
1: El propio Alejo,
9: cosas
1: mira.
9: Sí. Uy, niño, sí, eso sí tiene mucho flow.
1: ¿Qué sería,
9: que no? mi mamá está bailando con Shakira en las Marimondas de Barra Abajo, allá en Madrid.
1: Ah, mira, qué chévere. Se fue para allá. Se fue para Madrid. A ver, ¿qué más está por aquí en modo Mix? Hola, buenos días. Cosas que sí o que no tienen flow.
10: Buenos días, Sammy. Buenos días, Pedro. Soy Lucas David.
1: Hola, Lucas.
10: Y hoy es mi cumpleaños.
1: ¡Lucas! Lucas, feliz cumpleaños, Lucas.
11: Chao, felicítenme.
1: Chao, Lucas, feliz cumpleaños. Que Dios te bendiga y que cumple muchos años.
4: Hey, Lucas, ¿qué? ¿Nos va a traer pudín gaseosa? Pues, ¿qué?
1: Bolita de carne y dedito de queso. Buenos días, desde el amor, ¿cómo amanecieron?
12: Hola, buenos días, bravo.
1: Ah, compañero.
12: Bravo, colócate el disquito, la cosita esa, como una vuelta en la vida. Excelente tema para las palabras que dices esta mañana.
1: Gracias, mi hermano.
12: Colócalo. Una buena reflexión ese tema.
1: Gracias, mi hermanito, pero creo que esa canción no está aquí en el sistema de mix, porque tú sabes que aquí es pura loquera, que el reggaetón, que la electrónica, que el dembow este del alfa, la mamá. Creo que no está en el sistema. Lo voy a buscar a ver si alcanzo a zumbarlo, manito. Un abrazo. Hola, buenos días. Cosas que sí o que no tienen flow.
13: Buenos días, Sammy. Buenos días, Pau. Ah, ¿cómo están? No. Cosas que no tienen flow.
1: A ver.
13: Que en el jardín de mi esposa hay una falla eléctrica y hemos hecho 4 radicados y no han ido a revisar la falla.
1: Muy bonito.
13: Entonces, muy bien. Mi esposa dijo que no iba a pagar el recibo para que fueran. Y los condenados fueron a cortar la luz, pero no fueron a arreglar la falla. No. Cosas que no tienen flow.
1: Este mundo está de cabeza, güey. El predio tiene una falla en el sistema eléctrico. Interpusieron 4 PQR. Nunca fueron, pero no pagaron el recibo y fueron a cortarla. ¡No! ¡Qué impotencia! ¡Hércole! Bueno, avancemos, manito. Hola, me dio rabia hasta a mí. Hola, buenos días. Cosas que sí o que no tienen flow. ¡Qué foto tan bonita la de los dos bendis! Ah, mira, están en el zoológico. Sí, ese es el zoológico, creo.
14: Buenos días, Sammy. Buenos días, Bravo.
1: Buenos días, Bendy.
14: Cosa que sí. Uy, niño, sí, eso sí tiene mucho flow. Que ayer me gané una medalla andando porque fui el mejor estudiante.
1: ¡Ah, qué bueno! ¡Felicitaciones! Bueno,
14: tiene mucho más flow que salir en vacaciones. Luis hace mal de que el niño del colegio mayor de Barranquilla. Así. ¡Chao!
1: Si vieran la foto, está bien peque. ¡Feliz cumpleaños! ¡Que la pases bueno! ¡Hola, buenos días!
15: ¡Buenos días, Sammy! ¡Buenos días, Bravo!
1: ¡Buenos días, Bendy!
15: ¡Sí! ¡Uy, niño, sí! ¡Eso sí tiene mucho flow!
1: ¡La lengua suelta ya!
15: ¡Que hoy viernes salimos de vacaciones! ¡Uy, sí, niño, sí! ¡Eso sí tiene mucho flow! ¡Y cosas que no! ¡Uy, niño, no! ¡Eso no tiene nada de flow! La siguiente semana no voy a poder enviar el audio porque voy a estar durmiendo hasta las 12 del día.
1: ¡Uy, no!
15: ¡Uy,
1: qué
15: niño,
1: floja.
15: No! ¡Eso no tiene nada de flow!
1: ¡Uy, no! ¡Qué flojita!
15: ¡Hola, buenos
1: días!
15: ¡Chao!
1: ¡Chao! ¡Uy, no! ¡Qué flojita! ¡Uy, no! Tiene la flojera pegada al espinazo. Uy. A ver qué dicen por acá. ¡Hola, buenos días!
16: Hola, Sammy. Hola, Bravo. Me llamo Mariana del Colegio de la Sagrada Familia.
1: Hola, Mariana.
16: Cosas que... Sí. Uy, niño, sí, eso sí tiene mucho flow. Que esta semana tenemos semanas de receso y cosas que... No. Uy, niño, no, eso no tiene nada de flow. Que ayer se nos fue la luz solo en nuestra casa y en las demás no.
1: Ah, ok, sí, ya lo habíamos escuchado. Ok, se volvieron a escribir algo acá. Dice, gracias por poner mis notas de voz. Es que se les incendió el cable del contador y tocó dormir en la casa de la abuelita. Se fueron donde la tía Agüe, la señora Agüe. Hola, buenos días.
17: Buenos días, Davo. Buenos días a mí. Mi nombre es Mari. Mi nombre es Lilian. Cosas que sí. Uy, niño, sí, eso sí tiene mucho flow. Dale. Faltan 2 días para mi cumpleaños.
1: 2 días.
17: Cosa que no. Uy, niño, no, eso no tiene nada de flow. A mi cumpleaños también falta un poco de día. Vamos bien.
1: Pero vamos bien. Hola, buenos días.
18: Con los buenos días, reportando la sintonía. Ey, cosas que no tienen flow.
1: No tienen flow.
18: Que ya las Bendy no van a tener clase mañana y ahora se levantan tarde y no nos van a acompañar en el arrancón.
1: Es cierto. El lunes brillarán por su ausencia todos los bendis. Hola, buenos días.
19: Buenos días, de Bravo y la princesita Mocosa.
1: La princesita
19: Somos
1: Mocosa
19: del Pool Bendy
1: no
19: y del Colegio Marymount. Cosas que sí tienen flow.
20: ¡Yupi! Cosas que sí tienen flow. Cuando hay en el colegio, en sexto grado, estamos organizando una maratón para recaudar fondos para la fundación de Sister Johanna. Y cosas que sí tienen flow. También que... hoy salimos de Semana Uribe. ¡Yupi! 1103.9 la que comanda.
21: Oñicha.
20: Nueva York.
22: Lo soy.
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0: sí. Niño, eso sí tiene mucho flow.
1: ¿Qué?
0: Hoy es viernes y el cuerpo lo sabe. ¿Qué? Y cosas que no. Uy, niño.

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1: 7:01, 7:01. Aquí estamos en el arranque de Mix por Mix Radio, la emisora que está comandando. ¡Qué calor el que hace hoy! Y el día va para largo. 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

0: regreso aquí en el arranque de Mix por Mix Radio, la emisora que está comandando. 7 de la mañana, 11 minutos. Y al inicio de esta segunda hora le damos la bienvenida a Samara Haidar, que acaba de llegar al arranque de Mix. Luego de su paso exitoso por la Luna, fue a Marte, Júpiter, volvió, trajo obsequios, trajo desayuno, trajo almuerzo, trajo cena.
1: Buenos días a todos, feliz viernes.
0: Buenos días, vecina.
1: El fin de semana y las Bendis están contentas.
0: Están contentas, enloquecidas con su semana de receso.
1: Eso es, ha sido tendencia hoy en el arranque de Mix.
0: Están esos pelados obstinados con que sean ya las 12 del día. No ven la hora en que digan, bueno, niños, entonces nos vemos. Esa sonrisa sigue. Ya saben, pórtense bien, los peladitos se van recogiendo.
1: Y dejan como motetes. 50 tareas también ahora.
0: ¿Les dejan tareas en la semana de receso? No.
1: Sí. Sí. Sí, bravo.
0: Pero es semana de receso.
1: Pero ellos tienen que estudiar igual.
0: No, yo no,
1: no
0: creo.
1: No estoy de acuerdo, pero bueno.
0: Yo no creo que les dejen tareas en vacaciones.
1: Sí. Si hay algún profesor por aquí que nos saque de la duda.
0: ¿Pero profesor de los que trabajan o de los que no trabajan?
1: De los que trabajan.
0: Sammy, porque hay unos profesores vagos, Sammy. Hay unos profesores.
1: Pero como todos, hay locutores vagos, hay médicos vagos.
0: Hay unos profesores que sí hacen bien su trabajo, otros que son unos muerganazos.
1: Sí, es verdad. Pero bueno, si hay algún profesor, que yo imagino que si está escuchando la emisora ahora es porque va para el colegio, o sea que sí trabaja.
0: Sí. O trabaja en jornada de tarde.
1: También.
0: Feliz día,
1: bueno,
0: para
1: que
0: todos
1: nos
0: deje
1: saber si dejan tarea o no, ya. No importa si usted trabaja o no.
0: Eso es bueno. Feliz día, gracias, profesores.
1: Desde el amor.
0: Buenos días, a ver quién anda por ahí. Hola, buenos días.
2: Hola, Sammy. Hola, Bravo.
0: Hola,
2: mi
0: Bendy.
2: Nombre es Sofía.
0: Hola, María. Sofía.
2: Y cosas que sí. Uy, niño, sí, eso sí tiene un poquito de flow.
0: Un poquito de flow, un poquito.
2: Que hoy es el día de la familia y me tengo que ir disfrazada de algo y me voy a llevar mis zapatos patines.
0: No.
2: Uy, niño, no, eso no tiene ni un poquito de flow.
0: Ni un poquito de flow.
2: Que solamente nos van a dar 7 días para
0: Solamente. Uy, no.
1: Qué descarada, Bendy.
0: La Bendy quiere 15 días.
1: 15 días y le parece que es poquito, que no tiene flow. Bendy, quiero decirte que a nosotros no nos van a dar ni un día.
0: Eso es cierto, Bendy.
1: Consuélate.
0: 7:14 a esta hora. Llega el momento de conocer todo lo que está sucediendo en Barranquilla, en el departamento del Atlántico. Ya llegó la señorita periodista con mamotreto de hoja.
1: Coña, va a dañar la mesa.
0: Le pega la mesa como cuando uno está matando moscas en el restaurante. Niños, ay, niños, porque nos saquen un abanico para acá, niño, por favor, que hay demasiada mosca. Aquí están las noticias y toda la información en el arranque de mí.
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0: A las 7:15, le damos la bienvenida a la señorita periodista Jennifer.
1: Está feliz porque también ella tiene su semana de receso.
0: Anda.
1: Salgo con las
0: Bendis. ¿Qué manera tan rara de demostrar su felicidad, sí, pegándole a la mesa con su mamotreto de hoja? Pero bueno.
1: Ay, buenos días, feliz viernes.
0: Está contenta.
1: No se nota. ¿Cómo amanecieron la gente que le toca madrugar el lunes?
0: Muy bien, gracias. Mírale el rostro a ella. Qué perra te adora, te has vuelto. Tú no eras así cuando llegaste a ese programa.
1: ¿Cómo cambia
0: la gente en esta cabina? Uy, no.
1: Me imagino que así no saludaste hoy a Jorge Cura, ¿verdad?
0: Ay, así es toda aplomadita. Aquí viene con su rebolla. ¿Cómo saludas, Jorge? ¿Cómo?
4: Muy buenos días, Jorge.
0: ¡Uy, no! ¡Así son todas! Bueno, ¡doble moral!
4: No diga eso.
0: Mentira, bueno, broma.
4: Tenemos noticias, noticias muy importantes en el plano local y nacional. Y voy a empezar en plano nacional, ya que el gobierno nacional dejó sin efecto el aumento de 46 pesos del galón de gasolina que estaba previsto.
0: Gloria a Dios.
4: Para el mes de octubre, por orden del presidente Abelardo del Espriella. La medida busca evitar que el incremento afecte el bolsillo de los colombianos y el Estado asumirá el costo estimado en 8.300 millones de pesos durante este mes de octubre. Hay que esperar a ver si hay una nueva medida para el mes de noviembre, pero lo importante es que la gasolina se mantiene como estaba. Entonces, no hay ningún aumento en el galón de la gasolina. De otra parte, lo que sí no se ha podido, digamos, tener una cuota diferencial es en el tema de la CREP y en el aumento de la energía. Desde el día de ayer ya empezó a aplicar la medida de la CREP que busca incentivar el ahorro de energía. Ya lo hemos hablado aquí en repetidas ocasiones. Así que es muy importante, por favor, todos los oyentes, ahorrar energía, porque lo más probable es que si usted se pasa del promedio de los kilovatios de los últimos meses, es que su recibo va a aumentar en un 30%, estratos 1, 2 y 3, en un 50%, estratos 4, 5, 6 y en el sector industrial y comercial en un 70%. Así que
0: tengo una pregunta, una duda, y si no tiene la información, señorita periodista, no vaya a pensar que es que quiero corcharla, pero cero. Pero si alguien tiene la información, sería chévere que la comparta con nosotros, porque ¿cómo hace, por ejemplo, una persona que tiene un inmueble rentado y resulta que en este promedio que sacaron lleva, por ejemplo, 6 meses el apartamento o la casa o el inmueble o el local comercial vacío y toman en cuenta ese poco consumo de esos 6 meses, se los suman, se los tabulan, hacen la suma, la resta, multiplicación, división?
4: Y alquilan el local
0: y ¡pum!
4: Complicadísimo.
0: ¿No tiene la información? No,
4: honestamente, la verdad, no. En ese caso hipotético, qué pasaría.
0: ¿Cuántas personas podrían verse afectadas en esa figura?
4: Muchísimas, bravo.
0: Si alguien tiene la información personas. Y la quiere compartir con nosotros, si
4: pero
0: sabe.
4: Yo creo que eso.
0: Si sabe.
4: Yo creo que deberían mandar una carta o algo así.
1: Una PQR van a estar.
4: Sí, exacto. Uno toma medidas, acciones.
0: Les tengo un chiste acerca de este tema que acabo de mencionar. Les tengo un chiste. Acaba de suceder aquí en el programa.
1: Yo lo escuché.
0: ¿Lo escuchaste?
1: Sí, claro.
0: Señorita periodista, la pongo en contexto. Una niña, fue una señora.
1: Un hombre.
0: Ok. Es que un niño llamó, envió una nota de voz y dijo que es que se habían tenido que ir a dormir de la abuelita porque se les quemó el cable del contador. La persona a la que hablo, que Sammy ya la tiene clara, que fue un hombre, aseguró que la esposa de él llamó 4 veces a los muchachos estos de aire.
4: 4 veces.
0: Sí, les pusieron 4. 115. Le pusieron 4 PQR. Para que vengan, que es que hay un problema aquí. 4.
4: No llegaron.
0: Nunca fueron. La mujer del amigo tomó la decisión de no pagar el servicio, de no pagar el recibo. A ver qué sucedía.
4: ¿Y qué pasó?
0: Evidentemente fueron.
1: Ahí sí fueron.
0: Pero a cortar la luz, no a solucionar el tema de la PQR.
4: ¿Y cuando
0: qué comportamiento tan peculiar el de los amigos de aire, no?
4: Ay, qué complicado.
0: No, me da cola, de verdad. Eso, el tema de la energía aquí en Barranquilla me tiene obstinado, me tiene. Cada una gotica de agua, eso es. ¡Papu, papi, papá, papá!
4: ¿Qué es? ¿Cómo es?
0: ¡Papi, papi, papá! Niño, estamos en el 2026, ya estamos en el futuro y todavía en esta ciudad se va la bendita luz. ¿Cuándo vamos a salir de este chicharrón desde 1970 con esta loquera? No, de verdad, no. Señor presidente de la República, Abelardo del Espriella, por favor, haga algo, mande a alguien, hable con el señor ministro de yo no sé qué, solucionen el problema, estamos agotados en la costa norte colombiana de esto. Permiso, voy a tomar café, ya vengo.
4: Feliz como día. Parte de la solución del problema, les cuento que la empresa Aire está instalando un nuevo circuito eléctrico para el municipio de Galapa y va a cortar la luz. desde las 7:30 de la mañana hasta las 3:30 de la tarde en Avenida Circunvalar, la carretera de la Cordialidad, vía Galapa, Juan Mina, la Trocha de Galapa, Soledad, incluyendo los sectores de Mundo Feliz, Las Petronitas, Alpes de Sevilla, Villa Olímpica, Ciudad de la Distrital, Villas, la Cordialidad, Villa Génesis, la Candelaria y la Esperanza. Así que recojan luz. Solo digo, ¿no? Doy la información.
1: Que
4: no,
1: sepa.
4: Para que sepan. Nada más.
0: A ti te gusta que yo me exprese, ¿verdad?
4: Yo, no, en lo absoluto. Claro que no, bravo.
1: Hay algo bueno, o sea.
4: Sí, la Nación y el Distrito firmaron un acuerdo que pone en marcha el proceso para que Barranquilla suma temporalmente la gestión del lado tierra, ojo, del lado tierra del aeropuerto Ernesto Cortizos. El Consejo autorizó al alcalde Alejandro Char comprometer 40 mil millones de pesos para intervenir la terminal con obras que incluyen mejoras en la climatización. Necesitamos el aire urgentemente en el aeropuerto, el tema de mejoras de los baños, también atención a los pasajeros, manejo de equipajes y nuevas salas para la zona internacional, además de adecuaciones en áreas de migración. Muy importante aclarar que el aeropuerto va a ser manejado por la ciudad de Barranquilla, por el distrito. Sin embargo, lo que es la pista, eso sí, no lo va a manejar el distrito. El lado tierra lo maneja Barranquilla, pero la pista y todo lo demás lo maneja la aeronáutica
0: civil. Bueno, pero por lo menos hay un avance, digo.
4: Claro,
0: ya el billetico está para comenzar a hacer las reparaciones, las mejoras, y que los viajeros, pues, por lo menos tengan.
4: La pregunta es: ¿si alcanzará los 40 mil millones para todo lo que hay que hacer en el aeropuerto? La pregunta del millón.
0: Necesita periodista usted y esas preguntas.
1: Y no venenosa hoy.
4: Yo. Es la pregunta que se están haciendo los dirigentes.
1: Por lo menos la gotera la mágica.
0: Eso es cierto. Qué boleta el balde ahí.
1: Tanque amarillo.
4: Qué pena.
1: Horrible.
4: Y los baños también.
1: ¿Y sabes cómo separan las salas a veces? Separan las salas con unas tablas. Pues no, te lo juro,
0: ¿en
1: bravo?
0: Serio.
4: Bueno, yo hace mucho tiempo pero cuando no sea viajo. Así, por favor, toma una fotico.
0: Qué boleta.
4: Y mándala, por favor, emisora Atlántico.
0: Bueno, yo te qué boleta.
4: Y fea, justamente estuvimos mencionando el tema de las redes sociales ahí en emisora Atlántico.
1: Gracias a mi informe.
4: Exactamente. Gracias a Samara.
1: Un informe que yo hice.
4: Claro que sí,
0: informe
4: gracias.
0: Periodístico.
1: Pero por favor.
4: Porque Samara.
0: ¿De alto turme qué?
4: Claro, nos puso en sobreaviso de que esas redes sociales tienen años que no las manejan.
0: Bien, Sammy,
4: y justamente ese tema lo tratamos al aire. En el día de
0: ahora
4: hoy.
0: Por eso, bueno, mándate el desayuno,
1: ahora
0: Sammy.
1: Por eso.
4: Bravo, Samara.
0: No, Sammy. Bien, Sammy, bien.
1: Piquete gratis para Samara.
0: No, desayuno. Vamos, señorita periodista.
4: La aerolínea JetBlue inauguró una ruta diaria entre Barranquilla y Fort Lauderdale, Florida.
1: Fort Lauderdale.
4: ¿Cómo es, Samara?
1: Fort Lauderdale.
0: Puro inglés uruguayo.
4: Lo más importante, los vuelos serán diarios y sin escalas. La ruta será operada en aviones Airbus A320. Barranquilla se convierte en el tercer destino de JetBlue en Colombia después de Medellín y Cartagena. Y próximamente la aerolínea también llegará a Cali. En promedio, los tiquetes tienen por trayecto un valor de 540 mil pesos para ida y regreso. Bueno, eso también va a depender mucho, Samara, de la temporada, del día.
1: ¿Eso es de dónde? De Barranquilla, ¿no?
4: Sí.
0: Barranquilla,
4: de
0: Miami.
1: No,
4: Florida, exacto.
1: Pero sabes que ese es un destino que la gente no dice, pero yo no voy allá. Claro, de ahí salen todos los barcos. Sí. Toda la gente que va a los cruceros sale de ahí.
4: Samara lo tiene clarísima.
1: Mira, yo trabajé 6 años en el mundo turístico, que te quede claro. Cuando quieras te organizo tus vacaciones.
4: Pero me lo vas a decir ahora, Samara. ¿Cómo así? No. ¿Sabe? En otras noticias, dígame.
0: No, es que le quería hacer una pregunta a la señorita Samara Haider, pero avance, que tenemos tiempo para hablar, Sammy. Sí, voy a preguntar.
4: Bueno, ya saben que el Estadio Metropolitano sigue las remodelaciones, siguen los avances. Cada día más tenemos buenas noticias para el Estadio Metropolitano.
0: Qué bueno.
4: Dentro del estadio, el día de la apertura, que será el próximo 21 de noviembre, que se va a inaugurar como tal con este partido que vamos a tener de la Copa Sudamericana, va a estar nada más y nada menos que nuestro presidente de la República.
0: ¿En serio?
4: Va a estar presente en este partido, va a estar en esa apertura oficial del Estadio Metropolitano de la ciudad de Barranquilla, así que vamos a tener la presencia de nuestro mandatario. Oiga, en otras noticias, una noticia del orden nacional, una mujer de 37 años fue encontrada con vida entre los escombros de un edificio que colapsó este jueves en Pereira. Bueno, Sammy, este edificio tenía medida para que las personas lo desalojaran porque tenía probabilidades de colapso.
1: Después del terremoto.
4: Después del terremoto. Ajá. Entonces, después de 50 días, el edificio colapsó. Es decir, ayer, en el día de ayer. Exacto. Okay. Y la persona que estaba allí, exacto, no se había ido. Entonces, lamentablemente, este edificio se desplomó, pero ya lo habían previsto las autoridades, ya lo habían anunciado, pero habían ordenado un desalojo. Claro, yo me imagino. Afortunadamente, lograron rescatar a esta mujer de 37 años y afortunadamente con vida. Pero mire cómo después de casi 2 meses, los cumplimos ahora el 10 de octubre, todavía se siguen presentando estragos de este terremoto de magnitud 7.4 y 7.5 en la ciudad, en el país, por supuesto, y en estos departamentos que fueron más afectados como Chocó y también, por supuesto, en la ciudad de Cali. Entonces, nada que hacer. Afortunadamente está con vida esta mujer, pero muy importante el llamado a atención es que cuando las autoridades den este tipo de alertas, por favor, cuidemos y preservemos nuestra vida.
6: Es una delgada línea, señorita periodista, queridos amigos oyentes, o sea, en un abrir y cerrar de ojos, perder todo lo que se ha hecho durante años, todo lo que se ha adquirido, no es fácil. Ay, que no te apegues a las cosas, no es sencillo, o sea, es entendible. Pero hay que preservar la vida porque, bueno, con vida uno echa para adelante, pero...
1: Hay que ayudar mucho psicológicamente a esa persona.
6: Es fuerte. 7:27, Ñapita, señorita periodista.
4: ¿No han tenido problemas con los operadores de teléfono al momento de cancelar un servicio? Sí. ¿Samara?
1: Sí, claro.
6: Algunas veces más que otras. El famoso código de... Ay, pero es que usted no ha cumplido todavía el tiempo para poder retirarse, que es un año. Algunos ponen la traba de un año. Otros dicen que todavía usted no está en la fecha, que tiene que primero estar al día. Otra cosa es que usted tiene que pasar la solicitud antes de la fecha del corte, porque si la pasa un minuto después de la fecha y hora del corte, ya entonces otra vez el mes comienza a correr y es un tira que jala para no permitirle, entiendo yo, al cliente de no abandonar las aguas de el aporte mensual.
4: Pues les cuento a todos ustedes que
6: perdón,
4: se acaba.
6: Paréntesis. Accidente fuerte en la carrera 41 con calle 60. Carrera 41 con calle 60. Se dieron
1: un besito.
6: Extendido porque un carro gris o blanco creo, quedó como un acordeón en la parte delantera. Carrera 41 con 60. Seguimos, señorita periodista, qué pena.
4: Bueno, desde el 1 de octubre, los operadores móviles en Colombia deberán facilitar la cancelación del servicio. No podrán, ojo, pasar al usuario de un canal a otro para cancelar. No podrán ofrecer descuentos o promociones durante el trámite para convencerlos a quedarse. Esto me da mucha risa.
6: Interesante.
4: Porque hay gente que lo hace, Samara, para que le ofrezcan descuento. Ah, okay. O sea, totalmente. Bueno.
1: Yo lo he hecho.
6: Uy, no, Sammy, qué mal ejemplo das. Uy, no. Se aprovechan. Claro, echa la ley, echa la trampa.
4: Deberán contar con un canal específico para cancelar disponible las 24 horas del día. Al finalizar, el usuario recibirá un código único numérico como constancia de esta cancelación del servicio. Y si hay equipos que pertenecen al operador, la empresa deberá recogerlos sin costo. Así que esperemos a ver que esto se cumpla, bravo, y que ya las personas que quieran cancelar un servicio lo puedan hacer sin problemas, porque de verdad que hay muchísima gente. Me ha pasado también que uno va y cancela el servicio. Claro, uno va y quiere cancelar un servicio y una mamadera de gallo.
1: Pues, señorita, usted está segura que se quiere cambiar. Tenemos un plan muy importante para usted que puede cambiarle. Podemos darle.
4: Samara puede ser fácilmente operadora.
6: La verdad es que sí, tienes todo el flow y el conocimiento. Ven, en esos 6 años que trabajaste vendiendo el tema. ¿A cuántas personas embaucaste, Samara?
1: Ajá, mi amor, jamás mi vida, gracias a ese trabajo, tengo hasta visa.
6: Mira a ella.
1: Para que sepa, no todo es mal.
4: La que puede,
6: Muchas gracias, señorita periodista, por toda la información.
4: Ay, los
6: felices vacaciones.
4: Extrañar.
6: Nosotros
4: muchísimo.
6: A usted no. Mentira, mentira, Jennifer, mentira. Todo desde el amor, desde el respeto, imagínese. El cariño, la amabilidad, la cordura.
7: Si este es el amor, yo no me imagino el odio en esta emisora. Yo sí los voy a extrañar y un saludo para todos los oyentes, de verdad, gracias por todos estos días. Me voy feliz y regreso, ni sé cuándo regreso.
6: Por lo general, cuando uno se va a vacaciones, no regresa a la empresa, ¿te sabías eso?
7: ¡Ay, no!
6: Por lo general, uno cuando se va de vacaciones, uno...
7: Y con esta gastadera de hoja.
6: Señorita periodista, que le vaya muy bien. Muchísimas felices vacaciones. Gracias. Y nos trae algo.
7: Ah, sí.
6: Claro, el que se va de vacaciones trae algo.
7: Una botellita.
6: Una bolita
7: con,
6: de, no sé.
7: Con aire, con harina.
6: Lo
7: con,
6: que sea, pero trae algo.
1: No ha pagado piso. Trae algo.
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6: Ya viene el Toxic Capítulo. No se mueva. Ya viene el Toxic Capítulo que está bueno.

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0: Señoras y señores, son las 7:40 de la mañana, es viernes, ustedes lo saben, es fin de semana, perdón. Los colegios tienen su semana de receso a partir ya de este fin de semana, entonces creo que no solo las Bendy están contentas, hay mamitas que están contentas. ¿Por qué? Porque pues van a madrugar un poquito menos, pero eso no quiere decir que no van a madrugar.
1: ¡Floja, pura floja!
0: No, ninguna floja.
1: ¡Madruguen, floja!
0: Bueno, pero a los que tienen flojera de enviar su video, de inscribirse en Talento de Barrio, les quiero decir que hoy se tienen que sacudir porque la fecha límite para inscribirse en Talento de Barrio es hasta hoy. Hoy es el último día que usted tiene oportunidad de inscribirse. Sammy, ¿de qué estás hablando? No tenemos ni idea. Bueno, ven, te voy a contar. Talento de Barrio es una iniciativa de la Alcaldía de Barranquilla, de Dímelo King y de Mix Radio en esta segunda temporada. Ya tuvieron la primera, donde estamos buscando en todas las localidades de Barranquilla esas personas, esos jóvenes que saben cantar, que tienen un talento, algunos que de pronto ya sean cantantes, que tengan un recorrido, pero que todavía les falta ese impulso, o de pronto gente que está en su casa y dice, hey, Sammy, ven, yo canto, pero nunca he tenido la oportunidad de que alguien me vea, de que alguien me ayude, me asesore. O no cantas nada, pero tienes un amigo o una amiga que canta, que tiene el talento, que tú sabes que le falta como el empujoncito y tú sabes. Bueno, eso es Talento de Barrio. 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Ay, Sammy, ¿y yo cómo hago para inscribirme? 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Importante, inscribirse. No, Sammy, si no me inscribo y llego después a una localidad, no vas a poder, tienes que inscribirte. Envía la palabra talento o talento de barrio completo, y aquí nuestro equipo de trabajo te va a enviar automáticamente el link para que te inscribas. 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
2: Así
0: en modo
2: es.
0: Mix.
2: Tú puedes ser el próximo Daddy Yankee.
0: Sí,
2: yo. El próximo Don Omar, no sé, el sí. Próximo Faith, el próximo Balvin.
0: También.
2: El próximo Ryan Castro, no sé, a lo que le apuntes. Anótate. No dejes pasar esta oportunidad. Podría ser una gran oportunidad para ti de salir del anonimato e iniciar tu carrera musical. Queridos amigos oyentes, a las 7 de la mañana, 43 minutos, llega el momento de escuchar el contenido que mañana a mañana nos hace discrepar, nos hace mirarnos feo, nos hace decir, mientras miramos al radio, así, nos hace decir cosas locas, algunas atinadas. Aquí está el toxicapítulo de hoy. Este toxicapítulo, quiero decirles, queridos oyentes, que va a tocar delgadas fibras. Ese toxicapítulo va a hacer que más de uno bote el chupo.
0: Uy, no, qué feo, de verdad. ¿Cómo inician el fin de semana con peleas?
2: Ese toxicapítulo, Samara Haider, anda.
0: Ya me
2: puse.
0: Bravo, porque estamos haciendo.
2: ¡Qué impresión!
0: Porque
2: yo estaba concentrado acá en el WhatsApp de la emisora y Sammy estaba a mi mano izquierda para que se imaginen así la cabina. pero está casi, o sea, está a un ladito que yo tengo que voltear. Ajá. Sí, tengo que voltear mi cuerpo para poder ver el rostro de ella. Ajá. Y ahora que volteé, quedé así, como...
3: ¡Ay, caramba!
0: Lo que pasa es que hoy vamos a tener sorpresitas.
2: Hoy hay sorpresita en la transmisión en Kick, que inicia en pocos minutos. Y ya Sammy está preparándose. Su rostro ya tiene... Sí. El inicio de la sorpresa de hoy.
0: Pero no me parece, porque yo, como una gran artista que soy, necesito maquilladora profesional y me toca maquillarme a mí.
2: Ah, bueno, ya te la traemos. Bueno. Quédate ahí, ¿oíste?
0: En mi lista de cosas que pedí, estaba la maquilladora y no llegó. Gracias.
2: De ahí no hay presupuesto para lo que tenemos. Este programa carece de todo, hasta de presupuesto, Sammy, hasta de presupuesto.
0: Ya viene llegando Moni Arce, que me maquilla divino, es maquilladora profesional de Radio Tiempo. Ella es maquilladora también.
2: La señora es chismosa de Radio Tiempo. Oye, es maquilladora. Ella es chismosa, Sammy. Ella es chismosa.
0: Es comunicadora como yo.
2: Eso también es cierto. Pues, te gusta el chisme.
0: Y cuando me va maquillando, vamos chismoseando más sabroso.
2: Eso es cierto. Por eso es que las mujeres van a la peluquería, van a la vaina, porque ahí hacen su catarsis y le cuentan toda la vida a una persona que ni las conoce. Felicitaciones, mujeres, muy bien. Bueno, volvamos.
0: Moniar se está escribiendo. No puedo decir lo que te dijo, bro.
2: Que Dios te bendiga.
0: Yo te lo
2: Moniar
0: muestro y tú lo lees para ti. Abajo. No voy a decir que te dijo cachón, porque eso no aguanta,
2: A la vaca. Bueno, queridos amigos oyentes, les decía que este toxicapítulo de hoy va a levantar fibras. Este toxicapítulo de hoy.

0: Les voy a decir muchas veces durante el programa.
1: ¡Ay, mi pendejo! ¡Ay, mi pendejo!
0: 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Patrocinador oficial del maquillaje que le va a poner Moni Arce, la señora Gimosa de Radio Tiempo, a Samara Jaya, la señora Gimosa de Mix.
2: Sí.
0: Les presentamos
3: el Toxicapítulo de hoy.
4: Hoy les presentamos Este pelao me tiene mamao.
5: ¿Qué? Hola, bravo, Sammy. Practicante, si ya llegó, buenos días.
0: No, no ha llegado.
5: Bueno, tengo la siguiente inquietud.
0: No sé. Es rolo, es paisa.
5: Vivo con alguien que tiene dos hijos hace ya año y medio. Ah, aproximadamente dos. ¿Cierto?
0: Ya, todo mal.
5: Ella tiene dos hijos, uno de dos. ¿Sí?
0: 12.
5: De 11 y el 11. Otro va a cumple de 15 ahorita en diciembre.
2: Son adolescentes.
5: El de 12, 11, 12 es un amor, ese niño es...
2: El de 11.
5: Mejor dicho, no hay que decirle nada, él hace su esposa, limpia sus tenis todos los días, organiza su uniforme, todo bien. El otro tiene noviecita. Pero... Es como la ley de él y siempre es a la hora que él quiere y lo como él quiere. Porque si no, me lo dicho, se emputa, ya me pone bravo por todo.
0: Ey, hace mala cara,
5: a la tía le contesta mal, no le gusta hacer nada, solo piensa en él, solamente es él y él y él, no piensa en el hermanito para nada. Ha venido una serie de situaciones que la verdad ya me tienen es como mamá, sí.
2: Es vulgar, Diego.
5: No sé qué hacer, y anoche discutí
0: con
5: su mamá, con mi pareja, porque algo pasó que no la tengo clara. Pero ese era algo con referente a cómo se está empezando a vestir, a peluquear, que parecen típicos, típicos ñero.
0: ¿Ñero?
5: Son neas, neas, neas, así, tal cual. Entonces, empezó mi pareja. No, déjame, yo soluciono esto. Eso es mío, esto es
0: no,
5: solo
0: mío.
5: De nosotros, que no sé qué, no, o sea, ahí sí, mío. Ahí sí yo ya no existo para nada. Ya, ahí sí no me tienen en cuenta. Mi papá la vendí y de ellos falleció hace 5 o 6 años.
0: Anda.
5: Entonces no sé qué hacer porque el pequeño, yo sí entré en colegio público, pero yo sí le vine y si era como que no, me da colegio privado, que no sé qué. Pero pues siendo así, pues yo me puedo hacer responsable del pequeño, que no es, entre comillas, problema mío, pero si mi pareja son sus hijos, obviamente me va a afectar, ¿cierto? Entonces no sé qué hacer con el mayor, que es cabalera, es pastillosito. Pero yo me está cayendo mal de pelado. Y la convivencia, entonces me pide un dulce o me pide un brownie, me pide... No, a mí me da pereza dárselo, la verdad. Siempre le digo, no tengo, ¿qué? Pero en cambio el pequeño me dice, dame chico Ramo, dame un brownie. Y claro, yo se lo doy. O yo le llevo un dulcecito a escondidas, cosas así. Pero el tema con los muchachos sí me tiene mamado, pues, mamado.
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0: ¡La cruda realidad! ¡Prisa, Goku! ¡Cruda realidad de la vida!

0: Yo le pido, por favor, querido amigo oyente, que si usted va a opinar acerca del toxicapítulo de hoy, lo haga con mesura.
1: Sí, ¿okay? Por favor.
0: Es un tema bastante denso, súper delicado.
1: Y que muchas mujeres y hombres están viviendo hoy.
0: Así entonces, es. A raíz de la epidemia, de la pandemia que atraviesa la humanidad en este momento, de la famosa... ¿Sabes qué, Gustavo Alberto? Ya yo no siento nada por ti. Vamos a separarnos. Este año tiene el revés. A veces el hombre es el que dice... Marelvi, mira, yo te tengo que decir una cosa, la verdad. Ya yo no quiero tener nada contigo. Ya las cosas... Me siento mejor con Aurora. Me siento mejor con Aurora.
1: Un tema delicado.
0: Y los que se llevan por delante son a los pelados.
1: Pero imagínate cómo hace ella. Si ella se le murió el marido, ella tiene que rehacer su vida en algún momento.
0: Pero el pelado le está trancando la vida no, marital.
1: Pero entonces ella tiene que parársele firme al pelado. O sea...
0: Hércoles.
1: Además, llevarlo a un psicólogo de pronto está afectado por la muerte de su papá. Uno no
0: ¿quieren sabe. Opinar? ¿Acaso quieren opinar? Están que envían la notica de voz.
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1: De regreso aquí en el arranque de Mix por Mix Radio, la emisora que está comandando. La que comanda. Si se perdió el toxicapítulo, no se preocupe. Al inicio de la próxima hora, el Money Mix, patrocinador oficial de la loquera que vamos a tener hoy en la transmisión que inicia en pocos minutos, le paga esa repetición. Vamos con los oyentes que están que se hablan. Hola, buenos días desde el amor. ¿Cómo amanecieron?
2: Buenos días, Sammy. Buenos días, Bravo.
1: Buenos días, mi hermano.
2: Papi, ese man lo que le hace falta es zamparle dos cachetas a ese pelado. Ya,
1: no.
2: Feliz día.
1: No. La violencia no es necesaria. No, tampoco. Porque después se mete él en un problema. Entonces llega la ley. ¿Usted por qué me pegó a la ley? No, mira, que sí me pegó. Y se puede ir hasta preso. Entonces. Esa no, bro. Entiendo tu incomodidad, tu inconformidad, pero no, ese no es el camino. Hola, buenos días.
3: Hey, bravo, Sammy.
1: Ah, papá.
3: De 15 ya llegó, prácticamente ya llegó. Buenos días a todos.
1: Buenos días, papá.
3: Hey, bravo, entonces, en conclusión, el man se quiere quedar con el chiquito nada más. El man no le interesa el grande, el man quiere apropiarse el chiquito.
1: No, yo te entiendo.
3: Hey, bravo, ese es el problema cuando se involucran con mujeres, con hijos. Y más cuando tiene hijos tan grandes, o sea, es una situación bastante delicada. Pues desde que se instaló un precedente, aprovechando la situación con la mujer y hablar claro, ven acá, yo qué papel estoy cumpliendo, si en verdad voy a cumplir un papel como papá, vamos a sentarnos con el mocoso fodón y vamos a explicarle que a pesar de que no es de sangre, es una persona que está respondiendo y viendo por ello. O sea, hay que sentar un precedente para evitar que escale mal la situación.
1: Hay que sentar un precedente, dice el panita. Gracias por su apreciación. Hola, buenos días.
4: Buenos días, yo estoy modo Mintz. Mi hermano, yo pienso que así como tuviste la gallardía de escribir al programa a comentar lo que te está sucediendo, creo que es lo que debes hacer, pero en este caso con tu pareja.
1: Okay.
4: Hablar con ella, explicarle lo que estás sintiendo, cómo estás viendo las cosas, cómo son las cosas. Porque directamente quien tiene que tomar una decisión y hacer algo es tu pareja. Porque se está criando un pequeño monstruo, o un grande monstruo, porque ya es todo un adolescente. Entonces, porque sí hay que tomar decisiones al respecto.
1: Sí hay que tomar decisiones al respecto, dice el amigo. A ver qué dicen por acá. Hola, buenos días.
5: Pero bravo, pregúntale varias cosas. O
1: por
5: sea,
1: ejemplo,
5: la primera es qué edad tiene el menor y qué edad tiene el mayor.
1: Ya él dijo las edades. El pequeñito tiene entre 11 y 12 años. Y el mayor tiene 15, 16. Y ya tiene noviecita. Ya tiene noviecita el mayorcito. Siga, vecina, siga.
5: El mayor de pronto está en ese momento de adolescencia y rebeldía por el cual hemos pasado todos los seres humanos. Que lastimosamente hay unos pelados, no joda, que dan ganas de amarrarlo a la pata a la cama y bañarlo con agua fría. Pero ajá. Ahora, si él no tiene hijos, él no lo va a entender.
1: Ajá.
5: Y la mamá siempre va a ser mamá leona, protectora con sus hijos. Si no le ha puesto la mano dura al pelado mayor, ahora, vea, más grande va a ser peor. Sobre todo porque si de pronto él es huérfano de padre, ella quiere como tapar el vacío, como no hacerlo sufrir más, permitiéndole.
1: Ok. Gracias, amiga oyente, que se escucha como medio obstinada en su nota de voz. Hola, buenos días.
6: Buenos días a la mesa de Mix.
1: Vecino, ¿cómo está usted?
6: Bueno, en referencia al toxicapítulo de hoy.
1: Por favor.
6: Yo le digo al denunciante.
1: Sí.
6: Eso influye mucho la edad en la que está pasando el muchachito.
1: El Bendy.
6: Deja que de 11 tenga también 15, 16. También se va a volver rebelde. Es lo que tiene que pasar, es coger la suave, es lo que tiene.
1: Coger la suave.
6: Hay que pensar que él también, cuando huele pelado, también huele caspa.
7: Exacto.
6: Así que se deje de tanta maricá.
7: ¿Qué es
6: el que tiene a la vaca tiene que querer a los
8: terneros.
7: Está loco.
8: Y él sabía que tenía dos
6: hijos. Que lo que está haciendo es peor.
1: Está loco. Está loco, brother. Está loco. Está loco. Está loco. Vea, compadre. Le voy a abreviar la vaina porque más adelante se va a poner esto aquí una loquera y se la voy a tirar plena, cortica y al pie. Ahí le va. Usted no es salvador de ninguna mujer con hijos.
8: Pero se metió con ella.
1: Espérame que estoy hablando, gracias, señorita.
8: Se metió con ella, ya sabía que tenía dos terneros.
1: Bueno, muchas gracias, señora, cómo no. Vea, compañero, esa no es responsabilidad suya. O se abre de ahí o más adelante la ley lo va a coger por las que ya sabemos y no lo va a soltar, mi hermanito, y lo van a obligar hasta pagar por hijos que no son suyos. ¿No me cree? Revise la ley. Mire ese WhatsApp, Samara Haidar, Dios mío. Hemos creado un monstruo.
8: Qué vergüenza. Hay sorpresa hoy en Kick, les recomiendo conectarse.
1: Anda ya, se puso la indumentaria, Samara Haidar.

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1: Regreso aquí en el arranque de Mix por Mix Radio, 8 de la mañana, 9 minutos. Buenos días, buenos días, buenos días, buenos días. Buenos días para todos, buenos días, buenos días, buenos días. ¿Cómo amanecieron?
2: Buenos días, amiguitos.
1: ¿Cómo están?
2: Muy bien. Este es un saludo de amistad.
1: Qué bien. Haremos lo posible por hacer nada menos. Querido amigo oyentes, si escuchan risas al fondo, es por motivo de la vestimenta que hoy tenemos, que ustedes solo podrán visualizar si ingresan a nuestro usuario en Kick, que ¿cómo es?
2: Mix Radio Barranquilla.
1: Mix Radio Barranquilla. O también pueden visualizarnos en www.mixradio.co. Ese es nuestro sitio oficial en la web. Esa es nuestra página oficial. Estamos en vivo ya. Ingrese si usted quiere ver la loquera que tenemos hoy. ¿Vamos a tener acaso algún concurso para que la gente diga quién se ve más ridículo entre todos nosotros? ¿Crees tú que yo hoy tengo el... ¿Crees tú que yo soy el que se ve más ridículo de todos?
2: Claro. O sea, yo creo que no hay ni que hacer votación.
1: Ok.
2: Pero podríamos hacerlo.
1: Bueno, por lo menos, porque últimamente... Lo único que me gano son problemas, líos y demandas. Uy, no. Bueno, a las 8 de la mañana, 11 minutos.
2: Acusalo con tu mamá.
1: Bueno, a las 8 de la mañana, 11. Vamos con la repetición oficial. La primera de dos que tendremos del Tóxico Capítulo de hoy, que está bastante poco agradable.
2: Sí.
1: Bastante poco.
2: Tiene a la gente embrutada.
1: Sí, la gente está obstinada. Opiniones divididas en el Tóxico Capítulo de hoy, sí. Sammy. Hay gente que está a favor y otra gente que está en contra.
2: Como todo.
1: Vamos a escucharlo para que usted entre en el mood de lo que estamos hablando hoy en el Tóxico Capítulo. Aquí está la repetición central del
3: Tóxico Capítulo de hoy.
4: Hoy les presentamos: este pelao me tiene mamao.
5: ¿Qué?
6: Hola, bravo, Sammy. El practicante, si ya llegó, buenos días.
1: Ah, no ha llegado. Llegó, fue el productor.
6: Tenemos la siguiente inquietud.
1: Dale.
6: No sé. Vivo con alguien que tiene dos hijos hace ya año y medio, aproximadamente dos. ¿Cierto? Ella tiene dos hijos, uno de 12, de 11, y el otro va a cumplir 15 ahorita en diciembre. El de 12, 11, 12 es un amor, ese niño es. Mejor dicho, no hay que decirle nada, él hace su esposa, limpia sus tenis todos los días, organiza su uniforme, todo bien. El otro tiene noviecita.
1: Okay.
6: Pero es como la ley de él y siempre es a la hora que él quiere y lo como él quiere. Porque si no, mejor dicho, se emputa, ya se pone bravo por todo, te hace mala cara, a la tía le contesta mal, no le gusta hacer nada, solo piensa en él, solamente es él y él y él, no piensa en el hermanito para nada. Ha venido una serie de situaciones que la verdad ya me tienen es como mamá, sí. No sé qué hacer, anoche discutí con mi hermana mamá, o mi pareja, porque algo pasó que no la tengo clara. Pero ese era algo con referente a cómo se está empezando a vestir, a peluquear, que parece un típico, típico ñero.
1: ¿Ñero?
6: Son neas, neas, neas, así, tal cual.
1: ¿Propia nea, parce?
6: Entonces, empezó mi pareja. No, déjame, yo soluciono esto. Eso es mío, esto es solo de nosotros, que no sé qué. O sea, ahí sí yo ya no existo para nada. Ya, ahí sí no me tienen en cuenta. El papá la vendí y de ellos falleció hace 5 o 6 años. Entonces no sé qué hacer porque el pequeño, yo sí entré en un colegio público, pero yo sí le vine y era como que no, me han colegio privado, que no sé qué. Pero pues siendo así, pues yo me puedo hacer responsable el pequeño, aunque que no es, entre comillas, problema mío, pero si mi pareja son sus hijos, obviamente suyo, me va a afectar, ¿cierto? Entonces no sé qué hacer con el mayor, que es cagalera, es pastillosito. Pero yo me está cayendo mal de pelado. Y la convivencia, entonces me pide un dulce o me pide un brownie o me pide... No, ahí me da pereza dárselo, la verdad. Y yo le digo, no tengo, no tengo. Pero en cambio el pequeño me dice, ay, dame un chocorramo, dame un brownie. Y claro, yo se los doy. O yo le llevo un dulcecito a escondidas, cosas así. Pero el tema con el muchacho sí me tiene mamado, pues, mamado.
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0: Envíe su nota de voz o le da miedo. 8 de la mañana, 15 minutos. Ya tenemos reporte de los primeros comentarios en Kick, señorita
1: no,
0: Sombra.
1: Todavía no vamos a empezar a transmitir.
0: Sí, claro, ya estamos transmitiendo. Estamos en vivo y a todo color.
1: Bueno,
0: de manera
1: aquí
0: presencial y sin tapabocas. Vamos, vamos, vamos. Todos para Kick. O también en www.mixradio.co. Acústelo con tu mamá en Kick. Estamos listos, estamos listos. Entren a Kick para que vean el ridículo de hoy. A ver quién se gana el premio al más ridículo o la ridícula.
1: No, pero ningún contenido. Esto no es un contenido para adultos. No, cambien la idea del... No.
0: Yo sabía que... Yo sabía, le tenía fe a mi gente y la dieron rapidito. ¿Quién fue el que dijo eso enseguida?
1: Sí, dijo alguien, pero ¿quién? Dice, ahorita están haciendo el video de la vez pasada. No. Y qué contenido del chabulo. No, no es ningún chabulo.
0: Son unos hijos del diablo.
1: Las capas que me prestaron tienen aumento, bravo.
0: O sea, son reales.
1: Son reales.
0: Pero, ¿eh? Esa la falla.
1: Tienen full aumento. Voy a ver doble.
0: No, güey, yo estoy ciego y eso tiene...
1: Aquí estamos, vayan ya mismo a la transmisión de Kick porque ya empezó Halloween.
0: Sí, ya estamos de Halloween. Hoy estamos recibiendo.
1: Iniciamos la transmisión con 130 personas, ¿viste?
0: No
1: lo
0: te
1: que
0: lo puedo
1: ridículo
0: creer. Una.
1: Sí, qué bonita vecindad. ¿Por qué no te muestra, productor?
0: ¿Verdad? ¿Por qué no te muestra?
1: Vecindad.
0: ¿Qué?
2: Ahí está.
0: ¿No te muestra?
2: Ahí está.
1: Esa no es ese.
2: Sí, ay. Hola, chilindrina.
1: Y qué bravo, ¿tú cómo te prestas para eso? Están diciendo.
0: Yo ayer dije que no me iba a prestar para esta babosada. Yo dije que no me iba a prestar para esta sinvergüenzura.
1: Pero te tocó, bravo.
0: Pero obligado, pues ni modo, compañero. Me toca. Ni modo. Me toca eso o un memorando. Y ya mi hoja de vida no aguanta un memorando más. Ni una demanda más.
1: Empieza el contenido de adultos, no.

0: Acaba de llegar Reinaldo disfrazado del Chavo del 8. ¡Qué asco! ¡Qué porquería! ¡Qué ridículo te ves!
1: Sí, yo. Oye, y también este relleno viene como...
0: Este relleno sí es de verdad. ¿Quieres ver?
1: Qué bueno,
0: ¿quieres ver por dónde? ¿Por dónde es el pitongo?
2: Llegó el chabolo.
1: El que tiene... ¿El qué?
2: El chabolo.
1: El que tiene el chipote chillón, el chapulín. ¿Qué hace con el chipote chillón ahí?
0: ¿A ti qué te importa?
2: ¡Ey, te ves hasta tierno!
1: ¡Eres un... ¡Ah, la mala que te dio! ¡Hagámoslo con tuya!
2: 211 conectados.
0: No te lo puedo creer.
2: El practicante.
1: No tengo Reinaldo.
0: Reinaldo, te ves muy ridículo.
1: ¡Ay, no!
0: Para nada, yo soy todo un caballero. Niño, no tengo plata ni para comer, ahora no voy a tener para ir a...
2: No. Realmente esto yo los engañé. Estos vestuarios porque vamos a grabar el video.
0: ¿El video?
1: ¡Chabón!
0: ¡Anda! ¡Anda! ¿Y quién se va a prestar para ello?
2: Señora, eres tú, bravo.
0: Vamos, será Reinaldo. ¿Por qué no vas tú? Dale. Dale. Señorita periodista deportiva, buenos días.
3: Primero que todo,
0: qué vergüenza que usted tenga que observar este tipo de comportamientos. ¿Qué dijiste?
2: Que le van a dar una torta de jamón.
1: Ahora.
2: A mí me queda muy difícil hoy trabajar viéndolo.
1: Nunca trabaja, va a trabajar hoy.
0: Ey, Reinaldo, respeta, ella sí trabaja.
2: Es que se está viendo en un espejo.
0: Y trabaja aquí, en Emisor Atlántico y en Telecaribe. Trabaja más que tú.
1: Tiene más, ¿oíste?, puesto que el bus no joda.
2: Es más, yo porque no sabía que la
4: vamos
2: a poner de la bruja del 71.
0: Aplica, sí. ¿Cierto?
1: ¿Sabes que hay en la Guajira?
2: Ah, claro, porque la bruja del 71 es el personaje adinerado de la vecindad.
0: Okay, sí.
2: Ella es la señora de la plata, la única pensionada de la vecindad.
0: Ella es la pensionada.
2: Es adinerada. Claro, por eso él quieren casarla con Don Ramón. Nene, ¿tú no te viste el Chavo?
0: Con Rondamón.
2: Don Ramón.
1: Y tú lo viste en vivo, yo no soy de esa generación.
2: Claro.
0: Ey, Reinaldo, respeta. Vamos con los oyentes. Vamos con los oyentes. Hola, buenos días.
5: Hola, buenos días, Mr. Bravo, Tamara. Buenos días, practicantes. Ya llegó.
0: ¿Ya llegó?
5: Mi opinión sobre el Toxic capítulo es que si este señor se metió con la señora teniendo hijos, pues tiene que calárselos.
0: Tiene.
5: Ella sí
2: tiene que calárselos.
5: Que lo respeten como tal. Como su pareja, y no permitir pues que se metan en su relación. Pero quien quiere la vaca quiere el ternero.
0: Ese cuento. Entonces, me tienen aburrido con
5: esa. No, amor, no te puedes meter, solamente ella.
0: Eso.
5: Que reprenda a sus hijos.
0: Eso.
5: Y háblate con ella, o sea, si no, se separan y listo, porque ella no se va a separar de sus hijos.
0: O sea, usted papá nada más para mover la chequera, pero el día que va a corregir o va a decir algo, usted es un completo
6: pendejo.
0: Mira, Gustavo de Alberto, deja que yo me encargo de esa situación, ¿oíste? Porque tú no eres tu papá. Tú aquí nada más estás para ayudarme. Ya el libreto me tiene aburrido ese libreto. Buenos días, que Dios los bendiga.
2: Aquí están diciendo que practicante, yo te regalo la torta de jamón.
1: Es una señora o un señor.
2: Sí, no sé. ¿Y qué te parece? ¿No te pareces al Chavo, que te pareces a Jeringa?
1: Haciendo el ridículo para que le digan que no me parece a lo que se disfrazó.
0: Eso es cierto.
1: Que vaina barra.
4: Mate, es una cosa.
0: Así es la vida.
4: Te ves mejor que con la ropa que vienes.
2: Sí.
1: Como el Cheguito ese tirando hate.
0: Fuerte.
7: Buenos días, Sammy. Pero fácil. No te tienen en cuenta. Estás ahí de chismoso. No, ese pelo no te hace caso. Ábrase. Si no tiene hijo con ella, ¿por qué no se abre ahí aguantando lo que no le toca?
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0: que tienes en común con tu suegra.
1: Hola Marco, buenas tardes. Dios te bendiga y te llene de prosperidad en este día chismoso y juez.
0: Porque a los dos les gusta el chisme. 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

0: 8 de la mañana, 31 minutos.
1: ¿Por qué tiene plata el profesor?
0: 31 minutos. Aquí estamos en el arranque de Mix por Mix Radio, la emisora que está comandando. A todos los oyentes que acaban de llegar, tenemos que decirles que en nuestra transmisión en Kick hoy van a encontrar un atuendo diferente al habitual. Así que están todos cordialmente invitados. Estamos recibiendo el mes de los niños, o el mes de las brujitas, o el mes de Halloween. Porque Halloween y Mix es Halloween. ¿Qué dicen ahí en Kick, Sammy?
1: Están diciendo, Sammy Bravo, hola.
0: Hola.
1: Bravo es el ñoño después de la bariátrica, que tú te ves muy delgado.
0: Es cierto, porque adelgacé. O sea, adelgacé para el papel de ñoño, pero en la vida real aumenté.
2: Ñoño con pétidos.
1: Aquí me dicen que el chavo está como raro. Hay alguien que me escribe al interno y me dice que no eres el chavo, sino el chirrete.
2: El chirri del ocho.
0: Chirrete del ocho.
2: Y tú la chuchandrina.
1: ¡Respeta!
0: ¡Ey, ey! No, Reinaldo, respeta.
1: No, la chilindrina.
0: Respeta.

0: cuando le pega el sol.
1: Va uno a ver.
2: Y es verdad.
0: Ah, wow.
2: Ok, a las 8 de la mañana, 33 minutos, vamos a hablar de un tema que nos tiene obstinados. Un tema que nos hace botar el chipo.
0: Que ese chavo está más llevado que el Real.
2: El Real se ve repuestico, por lo menos se ve repuestico. Este es una pésima copia de la copia.
0: Esta camiseta ya es, imagínate, me queda oversized.
1: Y una grajera que tiene.
2: Pobrecito el que le toca.
0: El chavo debía tener grajo, pero el chavo no.
2: Seguramente el chavo no se duchaba. El chavo no hacía eso. Duchaba. A las 8 de la mañana, 34, el tema que les digo que nos tiene obstinado es el fútbol, porque el Junior nos tiene
0: obstinados.
2: Y para eso ha llegado aquí la señorita periodista deportiva, que luego de la intervención quirúrgica que le hicieron, ya está de regreso con nosotros. Ella no se ha puesto ninguna pucheca. Le hicieron una cirugía seria, así que
1: le
2: te pido
1: el
2: favor. El
1: sexo.
2: Tampoco. No.
0: Transitó.
2: No. Les pido el favor que sean moderados y que
1: hoy
2: por
1: es
2: favor.
1: Viernes, bravo.
2: Sí, pero ella está atravesando por un momento difícil, así que por favor, con respeto.
0: Transiciona un momento
2: señorita
0: difícil.
1: Casi boté el café en la mesa.
2: Cállate, cállate.
0: No, ese no eres tú.
3: ¡Cállate!
2: Señorita periodista, buenos días, bienvenida. ¿Qué es lo que está pasando con el Junior? ¡Mándes en plancha!
1: Muy, muy buenos días. Bueno, hoy no me van a enojar, pero vengo a pelear contigo, bravo.
2: ¿Por qué?
1: Te he venido escuchando toda la semana y estás... Mira, yo no sé si es que los hinchas de Junior en general te están copiando o tú estás copiando a los hinchas en general. Porque es que a la altura, hoy, viernes... Junior no está eliminado, ¿de dónde sacan eso?
2: Yo no he dicho eso. ¿Yo en qué momento dije eso?
0: Acúsalo con tu mamá de Chilindrina, es verdad que no tienes mamá.
1: Quiero decirle.
0: La Chilindrina.
2: Reinaldo. Reinaldo.
1: Ojalá
2: respeta.
1: Mi mamá te jale las patas en la
0: pero es que tú no, este no
2: respeta.
0: Es Amara, este es la Chilindrina.
2: Niño, oye, por favor, deportes, deja de interrumpir.
1: El faltan 10 fechas para Junior en específico.
0: Y
1: 7. No, mire.
0: No hay.
1: Mira, practicante, lo que tú quieras.
0: No, Chirri, perdón.
1: Ah, perdón, Chavito.
2: Reinaldo.
1: Mira, lo que tú quieras, que Junior clasifica al octavo al final. Lo que tú quieras.
0: Lo que yo quiera, un play 2.
1: Lo que tú quieras. Uy, pero eso me pone difícil.
0: No, sacar un... pedí el 2, no el 5.
1: Por eso, pero el 2 es más difícil, bueno, que el 5.
2: Es cierto.
1: Una torta de jamón.
2: Señorita periodista, faltan 10 fechas para finalizar,
1: sí,
2: el todo contra
1: Junior,
2: todos. Pero Junior está comprometido.
1: Sí está comprometido, pero si revisas la tabla de posiciones, tú que eres un hombre acucioso, el octavo es el Deportes Tolima y tiene 18 puntos. Junior ocupa la casilla número 16 con 9, pero le faltan 2 partidos por jugar. O sea, 6 puntos en disputa. En teoría, con 28 puntos, de 28 a 30 puntos, se entraría al octagonal final. ¿Qué dependería? No vamos a sacar calculadora porque es que todavía la fecha se está jugando.
2: Sí, hay que
1: estamos
2: sacar
1: a mitad del torneo.
2: Normalmente se saca calculadora por allá en la fecha 15, 16.
1: Exacto.
2: Ya todo el mundo
1: que el
2: comienza...
1: margen de error empieza a cortarse.
2: Así es.
1: Pero en este momento lo importante es que el América Nacional y el Deportivo Cali suben la mayor cantidad de puntos posible. Esos equipos no importan cuando son octagonales finales. ¿Por qué? Porque aquí se juega un cuadrangular. Y en el cuadrangular empieza todo desde cero. Usted puede clasificar de octavo o de primero, que al final hay cosas más importantes que determinan.
2: Por eso es que dicen que el fútbol colombiano
1: es irregular.
2: Algunas personas dicen que no sirve. Porque la figura del torneo es el todos contra todos y el que llega con mayor cantidad de puntos para la disputa del título o de la fecha, corrijo, de la estrella que está en disputa, ya sea clausura o apertura, inicia de cero, así que el rendimiento que tuvo en el todos contra todos es irrelevante.
1: Exacto. No importa si usted va liderando el torneo, eso pasó en 2025 con el América y al
2: es
1: final
2: cierto.
1: El campeón fue
3: lo
1: Junior.
3: Que tiene de bruto lo tiene de bruto.
1: Y para pasa mucho, sobre todo en ese torneo, que la gente está cuestionando, haciéndole críticas, porque es un torneo con el promedio de edad muy alta, porque hay muchos jugadores con demasiados años, pero al final creo que esos jugadores le están dando un plus para que la gente, para que la liga tenga visibilidad. Hablo en específico de

0: Rodríguez, que se jugó un partido excepcional frente a Junior. Era de esperarse porque es un rival al que él siempre va a querer vencer. Y marcarle, no pudo marcarle, pero puso pase para gol. No,
1: y hay otro ahí que también le tiene bronca a Junior. Hablo de los jugadores.
0: De Rosas.
1: Es que hay un par de jugadores que llevan la bandera de que le tienen la bronca al Junior. Y hablo, yo pondría James de segundo, acaba de llegar.
0: Morelos.
1: Yo pondría de primero a Cardona. El tema Cardona para mí es un tema aparte para un podcast.
0: Es que no le fue bien.
1: Lo que pasa es que él se portó bien, hijo de madre, con el Junior. O sea, lo que hizo...
0: No fue tan disciplinado como hubiésemos esperado que fue.
1: Y hay otros jugadores que también le han tenido como rasquiñita, como bronca al Junior.
0: Hay una mala imitación y en esto sí voy a hacer... cruel.
1: Te vas a mandar en plancha.
0: Sí. Y voy a ser cruel porque hay una mala imitación. Cuando usted no le ha ganado a nadie, cuando no ha ido a ningún mundial, cuando no ha ido a ningún mundial, cuando todavía su carrera no está en la cúspide, ni ha sido reconocido en el fútbol profesional colombiano, usted tiene que hacer silencio y respetar a sus colegas que son sus compañeros y también los rivales a los que enfrento. ¿Y a quién me refiero? Al señor Juan Rosas, que dijo: Junior ya está eliminado, en tono de burla. Señor, ni matemática sabe, no conoce las reglas del torneo.
2: Dile, eso es clave.
0: El juvenil. Mire, de la nómina de Nacional, era el único jugador que nosotros, que estudiamos el fútbol, que revisamos las nóminas porque transmitimos el fútbol, no lo conocíamos.
3: Imagínate.
0: ¿Cómo se atreve un jugador que esto genera olas de violencia?
3: Claro, hay que decirle, no vaya que se lo... Hay que decirle.
0: Solo que hay que medirse. Y esas peleas no le lucen a un juvenil. Le lucen a James, a Teo. Gente que ha ganado algo, que se ha reconocido.
1: Que tiene charrete.
3: Exacto. Usted lo ha dicho mejor que yo. Mira, yo no voy a hablar mal del man, pero es un man que nadie lo conoce. Es una porquería.
0: Oiga,
3: parte de
1: Sammy.
3: No juega bien al fútbol. Es un man que nunca ha ganado nada. Además de eso, llega y habla.
2: ¡Cállate! ¡Que me desespera!
0: Bien.
1: Los que van en el carro deben tener los tímpanos reventados. Qué pena, lo que pasa es que hoy estamos en un programa especial para que usted se dé cuenta. Niño, espera. Para que usted se dé cuenta, tiene que ingresar a la página www.mixradio.co o en @mixradio en nuestro canal en Kick.
0: Próximo partido de Junior, domingo. Pendiente, ¿ah?
1: Domingo,
0: tiene que estar pendiente.
1: ¿Domingo 5 qué? Cinco.
0: Domingo 4 y 10 de la tarde.
1: No, es a las 5 y 20.
0: No, 4 y 10. Modificaron el horario.
1: Con razón.
0: Esto es frente a Bucaramanga y el Bucaramanga es el único invicto del torneo.
3: Está bien.
0: Ojo que Junior es experto en hacer épicas, en hacer cosas imposibles. Y a los que me han preguntado por Luis Fernando Muriel, porque no fue titular frente a Nacional, recuerden que Muriel viene de una lesión.
1: ¿Está tocadito todavía?
0: Sí, no, todavía no, ya está listo. Solo que el ritmo de competencia se debe tomar con los partidos.
1: No, lo van a poner desde el inicio, no.
0: Pero Muriel para ese partido va a estar en óptimas condiciones. Me está gustando, no sé si te está gustando Teófilo Gutiérrez como generador de fútbol en Junior.
3: Máximo,
0: creo que le está aportando la movilidad y la dinámica que a Junior le faltaba.
1: Pero es que en la nómina inicial, como salió Junior en Medellín, sobre el papel, no en el terreno, colocaron a Teófilo como delantero. En el
0: papel, pero juega retrasado. No, es delantero.
1: No retrasado. ¡Ey, Reinaldo!
0: Oye, respeta.
1: Luego en el terreno de juego se retrasó y me llamó mucho la atención también el cambio que hicieron luego Germain con el Cacha, porque la pareja de centrales inicialmente era Ortiz.
0: Pablo Ortiz.
1: Con el Cacha. Con Germain.
0: Germain lateral.
1: Y el Cacha arrancó como lateral. Así y es. Luego Germain se cambió con el Cacha y Germain ya parecía un delantero por allá al minuto 35-40. O sea, los movimientos que está haciendo Viera a mí me parecen llamativos, pero mucha gente le ha dado bate con el tema de los cambios.
0: Sí.
1: No las variables en el terreno de juego, las variantes, los cambios que
0: los
1: hacen.
0: Los cambios.
1: Pero ya las sustituciones la gente las está polemizando.
0: Lo único que yo le puedo cuestionar al técnico para ese partido, yo pienso que a Nacional, que es un partido que se juega intenso, que se juega aparte, es un clásico, hay una rivalidad invisible allí, porque Nacional es por lejos el mejor equipo del fútbol profesional colombiano, pero ellos sienten que con Junior se juegan un partido aparte, y eso lo vivieron como una final.
1: Con Junior, con Junior Nacional se pique, sobre todo porque los últimos 5 partidos que han disputado Nacional y Junior, los 3 más recientes de esos 5 fueron victorias para Junior.
0: Y les acaba de ganar un título.
1: Hasta este partido que acaba de ganar así Nacional. Entonces, venían picados, venían con ganas de sacársela.
0: Pero lo que te quería decir es que mi único cuestionamiento es que en ese partido que era tan duro, machetero, patadura, debías meter una línea de contención más fuerte. Una línea que te contrarrestara el ataque de Nacional y que no te permitiera pasar a la línea defensiva, porque no está Silveira. Está Jefferson Martínez. Y no voy a decir que Jefferson Martínez es un mal arquero, pero yo creo que con Silveira el resultado hubiese sido totalmente diferente.
3: Yo lo que digo es que Germain le faltó.
4: ¿A dónde le tiene que pegar?
3: Aquí, mira, aquí hay una
4: chilindrina.
3: Aquí hay un huesito.
1: Baja la pierna, Sammy. Que
0: Samara, chabolo, se están viendo todo ahí.
1: El chabolo te está.
4: Sí, pero se le pita.
1: ¡Ey, Reinaldo! Respeta.
3: Ya, respeta que no se ve nada.
1: Respeta que no se ve nada.
3: Como la chilindrina, no como la del video porno.
1: Es cierto. Además, a Samara no le pita ninguna torta de jamón.
3: Yo soy la chilindrina.
1: Bueno, la chilindrina no se le pinta ninguna torta de jamón, respétala.
3: Ñoñito. Ñoñito, tú no tendrás una torta de jamón.
4: Claro, como eres el de plata, yo soy el llevado.
0: Bueno, mentira, no es.
3: Chavito, yo.
1: Señorita periodista, para ir finalizando.
3: Que tú eres papá y yo la mamá.
4: Mamá la comidita.
3: Y tú eras marica.
1: ¡Ey, Sammy!
4: Nos casamos y después me di cuenta que.
1: Señor periodista.
0: Dígame.
1: ¿Qué viene para Junior luego del partido de ese domingo?
0: Visita al Deportivo Cali, ya con. Bueno, no, porque Mauro Silveira le dieron entre 12 y 15 días de incapacidad.
3: ¿Le dieron 12?
0: Sí, entre 12 y 15.
3: Ay, güey, madre.
0: O sea, mira tú el nivel. Muchísimos días. Esperemos que.
1: Yéndole bien.
0: Eso usted sabe que las recuperaciones.
1: Sobre todo
0: a mí me daban 10 días y miren, 9 días ya estoy hablando.
1: Qué bueno.
0: No del todo, pero yo creo que tiene una.
4: No debería ser.
1: Da miedo porque un choque nuevamente debiera justo ahí. O sea, no sé, creo que sería prematuro en 15 días ya ponerlo.
3: ¿Por qué no ponen a Viera a tapar? No puede.
1: Ah, perdona, no, Silveira, corrijo.
0: No se puede inscribir. O sea, él sí puede jugar, pero como ya las inscripciones para nuevos jugadores ya cerraron, no puede inscribirse. Si no se inscribe, pueden demandar todos los partidos.
1: Bueno, hagamos un sondeo aquí rapidito en la mesa de trabajo. ¿Creen ustedes, muchachos, que Junior clasifica o no? Esa es la pregunta. Iniciamos con la chilindrina. Chilindrina, ¿crees tú que Junior clasifica o no?
3: Lo que tienes de bruto, lo tienes de bruto. Eso lo dijo la chilindrina. No, sí clasifica.
1: Sí clasifica.
3: Sí clasifica.
1: ¡Chabolo! ¿Clasifica o no?
4: Soy el chirri del 8. El chabolo es mi parte triple X.
1: Chirrete del 8, ¿clasifica o no?
4: Que va a clasificar nada.
1: No clasifica.
4: No. ¿Y tú crees que va a volver? Ahora le gana a Bucaramanga.
2: ¡Qué bruto, ponga el Isim!
1: ¡Kiko!
4: Dime, ñoño. Moño.
2: Dime, moño.
1: ¿Clasifica o no clasifica el Junior?
5: Yo digo que sí clasifica.
1: Sí, no, clasifica.
4: Otro.
1: Señorita periodista, ¿clasifica o no?
0: Como si me llamo Corina Isabel.
4: La Iglesia Mix. Ya pasaremos a recoger.
0: Bravito, ¿tú qué dices, ñoñito?
2: ¡Vamos, tibio!
1: Está fuerte el tema. Está fuerte.
0: ¿Pero por qué dudas? Si solo necesita ganar 7 partidos.
2: No, casi nada.
1: Ok. Ok.
4: Buen dato para tener.
1: Buen dato.
0: Ajá, pero ¿crees o no? No, pero 7 de 10 está bien.
1: Oh, sí, clasifica.
4: Y después el Bucaramanga le dice, hay que ganar los 7, los 6 que quedan y que a un aficionado le partan la cabeza y esos 3 puntos le va a servir para clasificar. Ay, bájense de esa.
0: No, porque demandan el partido y entonces sobre el escritorio.
4: Y si no se ganó con Nacional una vez.
1: ¿Será que sí o será que no? ¿Qué dicen los oyentes? Vamos a hacer un sondeo rapidito. Envíen su nota de voz 301-301-1039. A ver qué dicen los oyentes de mí. Phoenix clasifica Junior o no clasifica a los octavos de final?
3: En Kick hay mucha gente diciendo Junior tiene embolatada la clasificación. Luigi 2795 dice claro que clasifica y es donde van a tenerle miedo. Silvia Milena dice sí clasifica.
0: Bien, Silvia.
3: Julius dice jaja, moño. Y ahí están diciendo
0: Andrés, el Capi Andrés Puentes también dice que clasifica.
4: Otra vez saludando a mi mismo Capi la vez pasada.
0: Sí, porque nos va a llevar de viaje a todos.
5: ¿Cuándo que se le vence la licencia al practicante?
1: Anda. Deja que le tengo una sorpresita. Shh, tú callado, todo bien. Hola, buenos días.
6: Buenos días, amigo. Buenos días, Mix. Con la bendición de papá Dios. Bueno, amén, bro. Yo creo como fiel juniorista que clasificamos, y cuando el Junior se mete así a la mala, sufriendo, pariendo, tomando los sartán, volvemos a ser campeones. Vamos a hacerla real. Tricampeonato.
1: Tricampeonato será. Hay fe. A ver qué dicen por acá. Hola, buenos días.
7: No, Mr. Bravo, Junior no clasifica, papi. Son 19 fechas. Faltan son 9 fechas. 27 puntos, 5 de visitante, 4 de local. No, clasifica, ya está muerto.
1: Dicen por acá que ya está muerto. A ver qué me dice por acá. Alguien escribió, dice, eso está bien embolatado. Hola, buenos días.
8: Realista, yo soy juniorista, pero aquí se realista que no clasifica. Eso. Se puede encontrar arrastrar y pasar como aquella vez que hicimos 0 puntos y pasamos cuerda. Ojalá lo eliminen para que reestructuren todo ese poco avión que ya dieron lo que tenían que dar en Junior y ya.
0: Son los mismos que ustedes en la 8, bailando y montándose en el
4: si gana, yo voy a la 8 también. Dice,
0: viste, pero porque no están desde el inicio.
1: Es cierto.
0: Porque
1: hola,
0: hay
1: buenos
0: que
1: días.
0: Ser reales.
9: Buenos días, Bravo. Buenos días a todos. Lori. Claro que sí, por supuesto que sí clasifica.
0: Eso.
9: El pan de jamón de.
4: El pan de jamón.
3: ¿Qué es eso, Bravo? No. Pero de verdad. No.
4: El pan de jamón.
1: Por acá dicen, me gustaría que clasificara, pero está muy complicado. Demasiados puntos por ganar. A ver qué dicen por acá. Van a la 8, pero no están dentro de los 8.
4: Como el chavo del 8.
3: Y si Junior clasifica, te la enclocho.
4: Qué linda, Chilindrina.
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1: Uy, no, Chilindrina. Qué boquita. Vayan aquí para charlar con ustedes. Eso es.

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0: estamos de regreso aquí en el arranque de Mix por Mix Radio, la emisora que está comandando. 9 de la mañana, 5 minutos.
1: Ya. Ayer lo eché para adelante con recursos humanos por pegón, por viejo amargado.
0: ¿Qué dijiste? ¿Qué dijiste?
1: Que el gerente es un viejo amargado.
0: ¿Qué dijiste? ¿Que me echaste para adelante porque qué?
2: Acóndalo con tu mamá, ñoño.
1: Nada, señor Bravito.
0: Ok. Yo te tengo una sorpresita, ¿viste?
1: ¿Cuál?
0: Yo también tengo una sorpresita para ti.
1: No te lo esperas.
0: Yo tengo una sorpresita para ti.
1: El tormento tuyo. Ay, güey. Soy yo. Estamos en cámara, señor Bravo. ¿Cómo me voy a mostrar?
0: Estoy sacando una cosita que tengo aquí en el ojo.
1: Se llama la gaña.
3: Qué asco, de verdad. El chavo puerco es él.
1: El puerco soy yo porque tú eres un niño rico.
3: Sí, tú eres el niño rico.
1: Pudiente.
3: El verdadero.
1: Calendario B.
3: El verdadero rico porque Kiko dice que es rico, pero es igual de pobre que todos los demás.
1: ¡Claro! Y presume que el papá es marinero y le trae cosas.
2: No me simpatiza.
0: Se parece un montón de locutores de Barranquilla. Las pican las que tienen plata están llevados.
1: Y mira que Ñoño ha podido estudiar en el mejor colegio del DF y lo metieron ahí en la vecindad del Chavo a estudiar.
0: Es cierto, exacto.
1: Bueno. Sale la Popi. La Popi.
3: No, la bonita era la Patty.
0: Patty era el bollito del Chavo. Bueno, o sea,
4: la Popi también, ¿no?
0: Patty. Tenga. Patty y la Popi. O sea, la Popi era como estrato 3. Y Patty era estrato 6, claro.
3: Patty era bonita. Era bonita. Pero no era rica, era bonita.
1: Yo no hubiera podido conquistar a Patty. Tal vez a la Popi. Y le voy a dar. Tenga. Serafina, le voy a dar el paso de Serafina.
0: Serafina. Así se llamaba la muñequita.
1: Sí, le pegaba para la guitarra. Tenga.
3: Si tú analizas el Chavo era vulgar.
1: Sí, claro.
0: El Chavo era un programa doble sentido, claro. Tenía sus capítulos.
3: Porque la Chirinita decía.
0: Kiko era el que decía.
1: No, Pipipi es el Chavo. Ella llora es así.
3: Kiko
0: exacto.
1: ¿Cómo llora la Chilindrina? Esa Chilindrina está rara.
0: Sí, ese es un llanto un poco peculiar.
1: Sí, señor, por andar haciendo eso llora así. La Chilindrina. Te van a ver.
0: Qué porquería de programa.
1: Don Puchito te va.
3: Puchito es
0: señorita,
3: el Chavo para mí.
0: Mira, anda.
1: Así de montado, mira, anda. Debe 14 meses de renta.
3: No, porque es el Chavo del 8 y me la incluyo.
0: ¡Ey! ¡Sammy! ¡Por ese Dios!
1: Eso se llama actores que fueron consumidos por el papel. Pero no sé en este caso que.
0: Mira.
3: ¿Ñoño qué dice?
1: Coño.
0: No tengo ni idea.
1: ¿Cómo que así que coño?
0: Ñoño. Samara Haidar, ¿tú podrías hacerme el favor de concentrarte y decirme cuántas personas están conectadas en Kik? Gracias.
3: Claro. La pregunta es.
1: Se te salió lo mexicano ahí. No.
3: Pero yo quiero alguna frase de Ñoño. ¿Cuáles son las frases?
0: Ñoño no hablaba. No, Ñoño llegaba de cartón.
3: Sí. Ñoño siempre decía que tenía ganas de hacer popó.
1: Sí, ¿verdad? Este también.
4: Ese es tu papel, Sammy.
0: Ya, ahí se invirtieron. Está viejita que te tiene que levantar al
3: letrín. El Chavo pasando hambre, están diciendo. No,
0: literal.
3: Hay 300 conectados, necesitamos más gente porque este ridículo tiene que superar los números.
0: Eso es cierto. Mientras llegan más oyentes, vamos a
4: la televisión.
1: Humorística. Ridiculística.
0: Vamos a escuchar nuevamente. Ahora sí, la última repetición del
5: Toxicapítulo de hoy.
6: Hoy les presentamos Este pelao me tiene mamá.
7: Hola, Bravo. Sammy.
0: Hola.
7: Practicante, si ya llegó, buenos días.
0: Ya llegó.
7: Bueno, tengo la siguiente inquietud. No sé. Vivo con alguien que tiene dos hijos hace ya año y medio, aproximadamente dos. ¿Cierto?
0: Cierto.
7: Ella tiene dos hijos, uno de 12, de 11, y el otro va a cumple de 15 ahorita en diciembre. El de 12 es un amor, ese niño es. Mejor dicho, no hay que decirle nada, le hace su esposa, limpia sus tenis todos los días, organiza su uniforme, todo bien. El otro tiene noviecita.
0: Ok.
7: Pero. Es como la ley de él y siempre es a la hora que él quiere y lo como él quiere. Porque si no, me lo ha dicho, se emputa, ya se pone bravo por todo. Y hace mala cara, a la tía le contesta mal, no le gusta hacer nada, solo piensa en él, solamente es él y él y él. No piensa en el hermanito para nada. Ha venido una serie de situaciones que la verdad ya me tienen es como mamá, sí.
0: Anda.
7: No sé qué hacer, anoche discutí con mi hermana mamá, con mi pareja, porque algo pasó que no la tengo clara. Pero ese era el último referente. A como se está empezando a vestir, a peluquía que parecen típicos, típicos ñero. Neas, neas, neas, así, tal cual.
0: El propio nea.
7: Entonces, empezó mi pareja. No, déjame, yo soluciono esto. Yo, él, eso es mío, eso es solo
0: la
7: de nosotros, que no sé qué. O sea, ahí sí yo ya no existo para nada. Ya,
0: ni existirás.
7: Ahí sí no me tiene en cuenta.
3: Ay, pero mi papá la vendí
7: y de ellos falleció hace 5 o 6 años.
0: Eso no es problema
7: entonces,
0: tuyo.
7: No sé qué hacer porque pequeño, yo sí si entré en colegio público. Pero yo sí le vine y era como que no, me han corrido privado, que no sé qué.
0: ¿Acaso digo
7: pero
0: tuyo?
7: Pues siendo así, puedo hacer responsable el pequeño, que
3: del chiquito.
7: No es, entre comillas, problema mío, pero si mi pareja son sus hijos, obviamente me va a afectar, ¿cierto? Entonces no sé qué hacer con el mayor, que es cagalera, es pastillosito. Ahorita me está cayendo mal de pelado. Y la convivencia, entonces me pide un dulce o me pide un brownie.
3: Ay, parece
7: un niño. No, me apereza hacerlo, la verdad. Siempre le digo, no tengo. Pero en cambio el pequeño me dice, dame un chocorramo, dame un brownie. Y claro, yo se los doy.
0: De una.
7: O yo le llevo un dulcecito a escondidas, cosas así. Pero el tema con los muchachos sí me tiene mamado, pues, mamado.
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0: Qué bonita vecindad.
1: El cachón, dijo el Kiko.
2: Cachetón y feo.
0: Es gordo, cachetón y feo.
3: Pero Kiko. La más

0: pies, muy, muy boba.
1: ¡Ay! Salió bravito.
2: Ñoño,
1: moño.
2: Aquel que del señor Barriga es el retoño.
0: ¡Ay! ¡Qué vecindad!
1: No valemos el vecindad.
3: En
0: la vecindad del chavo.
3: Que parece una actriz porno.
1: Dale, chilindrica.
0: Chilindrina. Chilindrina. Te equivocaste, Kiko. Chilindrina.
3: Y eso que no quieren que sea chilindrina costeña, porque ahí sí.
0: Por favor, no lo hagas, ¿sabes?
1: Ya.
0: Pues suficiente, de verdad.
1: Se llama apropiación cultural.
0: Vamos a escuchar a los oyentes porque tenemos un compromiso súper importante ahora en un ratito aquí en el programa.
1: ¿Por qué?
0: Nos vamos a poner serios por un momento porque tenemos un invitado, una invitada súper especial. Antes de ello, vamos a escuchar a los oyentes. ¿Qué le van a recomendar al amigo denunciante para llegar a la conclusión del tóxico capítulo? Así que, señorita Samara Haidar, por favor, vaya preparando su punto. Señorita Chilindrina, vaya preparando su punto de vista porque en instantes viene la conclusión del tóxico capítulo de hoy. Vamos con los oyentes. A ver, por acá, ¿qué dicen? Hola, hola, buenos días, por acá. Hola, hola, ¿quién estamos? Domix, hola, hola.
4: Yo estoy escuchando Miss Radio.
0: Eso.
4: Oye, mira, el consejo que tengo para mi amigo es que vas a salir perdiendo, papá, y te van a terminar echando o dejando.
1: ¿A dónde?
4: Porque ella no te va a preferir a ti que a su Bendy. Que ella se va a quedar con su Bendy. ¿Oíste? Así que lo único que mejor es que tú te abras de ahí o te pongas de acuerdo para la educación de ese niño. Pero entre más crezca, te va a hacer la vida imposible.
0: Entre más crezca, te va a hacer la vida imposible. Dice el amigo, hola, buenos días.
5: Bravo, buenos días.
0: Buenos días, hermano.
3: Ñoño, Sammy, para buenos ti, días. Chilindrina.
5: Practicante, lo de miércoles.
1: Miércoles.
5: Oye, Sammy, ¿tú cómo sabes del chabolo? ¿Ah? Vela, ve. Se ve que te la pasas viendo eso.
3: Jamás.
0: Te la pasas viendo al chabolo, ah. Como buena mujer, mintiendo.
3: Cultura
0: general, las mujeres también bien pitufi porquería.
3: Chabolo.
1: Tocándose la torta de jamón.
0: Uy, hola, buenos días.
6: Bravo, Sammy se parece a la Chilindrina del video que nos mostró la vez pasada.
0: Respeten a Sammy. Háganme el favor, con la niña no se metan.
3: Atrevido.
1: Productor, te invito a que desempolves un poco el video que pusimos.
0: Hola, buenos días.
7: Escuchándome en radio. Mi opinión para el toxic capítulo de hoy.
0: Por favor.
7: Es que tenga paciencia. La convivencia no es fácil.
0: No es fácil.
7: Se sienten a hablar de que es lo mejor que pueden hacer, el diálogo entre todos. Respeto. Tener tolerancia y saber guiarlo.
0: Okay.
7: Cada quien se crió, pero tiene que saber llevarlo, sobrellevarlo, meterse en su mundo, hacerse amigo de él y saberse ganarse a las personas. Esa es mi humilde opinión. Bendiciones.
0: Amén, bro. Igualmente.
1: Paciencia hay que tener.
3: Mi mamá decía ahí en el culo resistencia. Ella decía así cuando le decía.
1: Ay, qué linda.
3: Paciencia.
1: Mamá. Qué con linda, razón. Mamá.
0: Sí. Ahora todo tiene sentido. Hola, buenos días.
8: Buenos días, Sammy. Buenos días, bravo. Buenos días, practicante.
0: Buenos días.
8: Cara de chancleta. No, que metan al pelado un psicólogo.
3: También.
8: Y que hable bien con su pareja.
3: Estoy de acuerdo.
8: La verdad, si el pelado va a ser rebelde, no aguanta estar ahí.
3: Estoy de acuerdo, pero hay que agotar las alternativas y no es una querer acabar una relación. O sea, de verdad, cuando él se metió con ella, sabía que tenía dos pelados.
0: Calma, ya viene tu conclusión. No, calma, carajo.
3: No, hambre, ni desayuno hay hoy.
0: Andrés seguramente hoy trae desayuno. Hola, buenos días.
9: Lo meta un colegio militar.
0: Un colegio militar para que se le acabe la tontería. Hola, buenos días.
10: Buenos días, yo estoy modo Miss, escuchando Miss 103.9.
0: Eso.
10: Saludos a todos.
0: Saludos.
10: Daré mi humilde opinión.
11: En ese momento, Cell sintió el verdadero terror.
10: Desde el amor.
0: Amor,
10: desde
0: solo amor.
10: Lo que me sucedió a mí.
3: Anda.
10: Eso nunca cambia. Y uno, por más que hable con la mamá o el pelado, tratar de mejorar la situación para que el hogar siempre esté bien.
0: Oye,
10: la mamá nunca le va a gustar que uno le llame la atención al hijo, se molesta, le da la razón, le cuentea, y al final eso de la relación se termina deteriorando. Lo digo desde la experiencia que me pasó.
0: Desde la experiencia habló el amigo. Hola, buenos días.
12: Buenos días, Sammy, bravo.
3: Buenos días.
12: Practicante. Pero facilito.
0: ¿Facilito?
12: El man que hable con la mujer y que le dé el chiquito y él se quede con el chiquito.
0: Ok, ya, es que hay un niño.
1: ¡Qué susto!
0: Hay un niño, es que en el... En el toxicapítulo de hoy hay dos Bendis.
3: Hay uno bueno.
0: Uno que es el más pequeño, que tiene creo que 11 añitos.
3: 11, y el otro.
0: Entonces se refiere a este, al más pequeñito. Y el otro, que es el que está dando Lidia, ya tiene novia, imagínate. Tiene 15 años y ya tiene novia.
1: No, ahorita empreña esa pelada.
0: No sabe terminar la bala en nalga y ya está pensando en novio. Por eso es que hay tanta pelada preñada a los 14 años, por tanto pelado loco que no tiene una directriz, que no tiene una formación.
1: Meretriz.
0: Directriz.
1: Ah, es lo mismo, ¿no?
0: Y claro, cuando se despiertan las hormonas, uno anda en la loquera.
1: Uy, con si le pica a uno la mano.
0: Su película, su vaina y y se encuentra otra que también anda en su loquera, su vaina, que no tiene directriz tampoco en ese hogar, y ahí es donde llegan los embarazos prematuros. Ah. Es una seguidilla de situaciones que antes han llevado a nuestra sociedad a un degenere, una loquera continua.
1: Por eso el mejor anticonceptivo es el nitrato.
3: Nitrato.
0: ¿Qué? ¿Cómo así?
1: Nitrato de meterlo. Ah. Es el mejor anticonceptivo.
0: Mira, Chabolo,
1: una campaña de la salud de la calidad.
0: Mira, no, será de la vecindad en la que tú vives eso.
1: Nunca. Mira mis manos.
0: Hola, buenos días.
1: Chilindrina.
13: Buenos días, Mr. Bravo. Buenos días,
0: compañero.
13: Dios los bendiga a todos. Hombre, mi opinión para este caso, este toxicapítulo de hoy, es que... hombre, estoy de acuerdo con Bravo, ese man tiene que salir de ahí. No nada hace criándole hijo a otro, porque a la final cuando cogen rabia, que es lo primero que dicen, no me digas nada, que tú no eres mi papá, eso no es tu responsabilidad. Y además hasta ya lo pueden demandar por alimentación.
0: Eso es cierto.
13: Un man que no se disfrutó haciéndolo.
0: ¡Pra, pri, pra! A las 9 de la mañana, 21 minutos, llegamos a la conclusión del toxicapítulo. Señorita Samana Haidar, ¿qué le va a recomendar al amigo denunciante?
3: Mi recomendación es que si él ama a esa mujer, pues hable con ella y hable con el niño.
0: Okay.
3: Porque a la final, cuando él decide tener una relación con ella, ella ya tenía las dos bendis. O sea, no es algo sorpresivo, no es algo que sucedió. Y que no se ponga a la par de un peladito, de verdad, es un inmaduro. O sea, si él no quiere que se vaya, pero no, es que yo no le compro el brownie a él no y al otro sí. O sea, es ridículo, señor, que usted es un viejón. De verdad.
1: Viejorro.
3: Poniéndose a la pelea con un niñito. Es que a este sí le compro el brownie. No te doy brownie. Sí te doy brownie. No, papi, de verdad que está muy inmaduro usted.
1: Al cabo que ni quería.
3: Sí, acúsalo con tu mano. Ah, no. Ya, ñoño, te toca.
1: Moño.
0: Míralo, míralo, míralo.
1: Acúsalo con tu mano.
0: ¿Por qué lloras, Kiko?
3: Tengo filo.
1: André, estos disfraces dan hambre.
3: André,
0: se la voy a tirar cortica y al pie, compañero. Vea, usted es un bobo. Ya, cortica y al pie. Usted es un bobo. Compañero, usted es un bobo porque usted sabe lo que va a suceder. Usted sabe lo que va a suceder. Y lo que dijo el oyente, se lo digo yo también. Más adelante, no sucede en todos los casos. Uh-huh. Ojo, no sucede en todos los casos. Hay casos que han sido, terminan siendo una familia, pero una cosa espectacular. O sea, sí, la familia soñada.
3: Es cierto.
0: Del dicho al hecho hay mucho trecho.
3: Exacto.
0: Pero el máximo común denominador, y como nosotros, cierra la puerta, por favor, niño, estamos en vivo, ¿eh? Gracias.
3: El chao, hola, Hugo.
1: Hola, Hugo.
3: ¡Lita!
0: A ver. La gente ha normalizado este tema de
1: la chilindrina.
0: No, de no, que si quiere la vaca, quiere a las ¿cómo es?
1: Al ternero.
0: A las tetas de la, ¿cómo es?
1: ¿Que cuál es teta, señor Bravo?
0: La vaca no tiene una ubre con una.
1: Si se lleva la vaca, se lleva el ternero.
0: Eso.
1: ¿Qué tiene que ver con teta? Bueno, el ternero se pega en la teta de la vaca.
0: ¡Tú ponga licero! Me confundiste.
1: Por allí iba, la idea era esa.
3: Lo que tiene es de bruto, lo tiene de bruto.
0: Entonces, ¿qué? Ay, quiero la vaca, quiero el ternero. Es un cuento pendejo, un cuento chino. Hay una loquera. Porque usted no tiene por dar que andar cuidando hijos ajenos. Que lo quiere su vaca y que el papá se fue. Es un problema suyo, compañero. Es un problema suyo. Vea cómo le está pagando ya. ¿Tú te imaginas cuando el otro ya tenga 16 añitos la loquera en esa casa?
1: En ese cuarto.
0: Ya, ya el de 15 va a tener 19. Ya te puede enterrar la mano. Ah. Y el de 11 ya va a tener.
3: Estás pintando un panorama tétrico.
0: Pero mira cómo lo están tratando ya. Apenas tiene 15 añitos. ¿Tú no ves?
3: Tétrico.
1: Entonces la solución es salga de ahí, pelea, amigo. Pelea. Que salga de ahí.
0: Compañero, yo lo voy a decir con todo el amor del mundo. Lo voy a decir.
1: Sea breve, por favor.
0: Vea, si ya usted lo manifestó y le dijeron, siéntate ahí que esto lo soluciono yo, eso no va a cambiar. Ya regresamos, viene el capítulo del Chabolo.
3: ¡No!
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0: Bueno, mi gente, les tengo que contar algo. Y es que estamos un poco agitados porque estamos grabando un TikTok de la Parle, que ajá, tú sabes, está pegado de King DJ y a Kani. Pero lo que les quiero decir es que si ustedes quieren ser así como ese artista que brille como Bele, como Shakira, como no sé, Luister, cualquier artista que a ti te guste, tú cantas, tienes el talento, te tengo una buena noticia. Hasta hoy es el día para que te puedas inscribir en lo que es Talento de Barrio. Talento de Barrio es una iniciativa espectacular de la Alcaldía de Barranquilla junto a Dímelo King, también a Mix Radio. Nos hemos unido tres personas, tres poderes, tres estructuras que pueden hacer algo muy grande por la juventud, y esta es tu oportunidad. Tienes entre 18 y 59 años, ya mismo inscríbete, envíanos un video, te vamos a enviar un link para que llenes el formulario y también puedas subir tu video demostrando tu talento, no más de un minuto. ¿Qué tienes que hacer? Escribe Talento de Barrio en nuestro WhatsApp y ahí mismo te vamos a enviar el link. Ya sigues el proceso, pero la idea es que lo hagas hasta el día de hoy porque las inscripciones se cierran hoy. Entonces, si tú no cantas, no importa el género, de pronto hay gente que me dice, ay, ¿pero qué? ¿Solo reggaetón? No, puede ser merengue, puede ser salsa, puede ser música de Dios, hay gente que le canta a Dios y canta muy bien también, no importa cuál sea el género, estamos buscando a los talentos de barrio, así que pila, mi gente, que hasta hoy es el plazo para inscribirse.
1: Tienen que hacerlo pronto y recuerden que tienen que grabar un video de mínimo un minuto. Deben subirlo a sus redes sociales, preferiblemente a YouTube, para que así el jurado que va a estar haciendo todo el tema de convocatoria, pues pueda observar su talento.

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4: Son las 9:41, 9:41, estamos de regreso aquí en el Arranque de Mix por Mix Radio, y a esta hora tenemos una invitada súper especial que viene a hablarnos acerca de una actividad súper importante que se va a realizar aquí en la ciudad. Se encuentra con nosotros vía telefónica la señorita Laura Restrepo. Ella es gerente de Camacol Atlántico. Laura, buenos días, bienvenida a Mix. ¿Y qué es eso tan importante que tienes para compartirnos?
5: Muy buenos días a todos y gracias por este espacio. Bueno, quiero invitarlos a todos a la gran feria de vivienda de interés social que está organizando el gremio Camacol Atlántico en el Cubo de Cristal de la Plaza de la Paz, hoy viernes, sábado y domingo. Es un gran espacio en donde vamos a tener más de 50 proyectos en ciudades como Barranquilla, Soledad, Puerto Colombia y otros municipios del Atlántico. Y vamos a tener el acompañamiento para todas esas familias o personas que tienen ese sueño de tener vivienda propia.
4: Laura, ¿y qué facilidades comerciales y de financiación encontrarán los asistentes?
5: Claro que sí, una pregunta muy importante. Primero, porque es una feria de descuentos, entonces vamos a tener a todas las constructoras con diferentes bonos de descuentos, como por ejemplo cuotas iniciales de hasta por 40 millones de pesos en descuentos, en escrituración. Van a poder separar su vivienda desde 200 mil pesos dependiendo del proyecto. Vamos a tener también a la alcaldía de Barranquilla hablando del subsidio Mi Techo Propio que está dando el alcalde ahora mismo para todos esos barranquilleros. Entonces es una gran oportunidad para que todos puedan asistir.
4: ¿Y a qué subsidios de vivienda se puede acceder en esta actividad, Laura?
5: Claro que sí, vamos a tener, como te comenté, la alcaldía con Mi Techo Propio, en la cual es un subsidio que está dando el alcalde a familias que ganen hasta 4 salarios mínimos legales vigentes, y también vamos a tener a las cajas de compensación con los subsidios que ellos tienen. Entonces la invitación es que se acerquen a la alcaldía, que se acerquen a las cajas de compensación, que escuchen cuáles son esos requisitos y se puedan postular para estos subsidios de vivienda.
4: Ella es Laura Restrepo, gerente de Camacol Atlántico, con esta actividad que me parece súper interesante y una gran oportunidad para las personas que sueñan con tener su vivienda. Muchas gracias, Laura, por esta gran invitación.
5: Muchas gracias a ustedes y los esperamos hoy, sábado y domingo en el Cubo de Cristal de la Plaza de la Paz, desde las 9 de la mañana hasta las 6 p.m., entrada libre.
4: Entrada libre, muchísimas gracias. Ya regresamos con el cierre del Arranque de Mix. No se mueva.
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0: regreso aquí en el arranque de Mix. Estamos de regreso en el arranque, el arranque, el arranque, el arranque. ¿Por qué estamos cantando la canción del Chavo, queridos amigos oyentes?
1: Anda. Sammy, ¿qué te pasa?
2: Este es el programa número uno de la televisión humorística.
1: ¡El Arranque!
2: Interpretado por el supercomediante
1: Bravito, con Pedro Montoya,
2: Carlos Villagrán,
3: como Kiko,
4: es que no me ponen la canción,
2: Ramón Valdés,
3: como
1: Don Jodón
3: Rondamón,
2: Florinda Mesa,
1: no se puede hablar porque no demanda,
2: Doña Florinda, y como Poppy.
3: Mira la Poppy, ve.
1: La Chilindrina la echaron en esa época.
2: Aguirre, como el profesor Tirabal.
3: Ah, sí. Exacto, la Chilindrina la abrieron porque estaba revolcándose con...
4: Con nadie, dejen de hablar.
3: Claro,
4: de
3: sí.
1: Era Doña Florinda.
4: Era Doña Florinda.
3: No,
1: mira, el Yoño.
3: No, espera, espera, espera, espera.
4: No.
3: Espera, a la Chilindrina... La señora, ¿cómo se llama la mamá tuya? ¿Kiko?
1: La tuya.
3: ¿Tu mamá? Tu mamá en la vecindad.
1: Doña Florinda.
3: Doña Florinda.
1: Doña Fodonga.
3: Doña Florinda cepilló a...
1: Era cepilladora.
3: Al Chavo, o sea, en la vida real.
1: Se lo pilló.
3: Que siendo... al parecer, presuntamente, se sabrosarangueaba a la Chilindrina, sí, en la vida real.
1: Sobándose eso, el agua de Jamaica.
3: Sammy, eso fue un... problema, o sea, y ahí fue todo el mundo, ahí sí se acomodaron.
1: Eso,
3: ¿viste?
1: Es verdad, señor Bravo.
3: Ahí en ese programa sí, en realidad sí se acomodaron.
4: No, eso no fue así, ustedes se inventan. La Chilindrina nunca se acostó con nadie, la Chilindrina. Lo que pasa es que ella no le gustaba el trato que tenía Doña Florinda.
3: ¿Por qué crees?
4: Porque Doña Florinda se creía la dueña del lugar, porque se...
3: Ella sí. Ella sí se sabrosarangueó a Kiko,
1: al Chavo,
4: Doña Florinda.
3: Doña Florinda.
1: No, y al jefe.
3: Enrique Segoviano. Enrique Segoviano, sí. Claro,
4: y
3: ella.
4: Dicen que al doctor Chapatín también.
3: También a...
1: Mamá viejo esa.
5: ¿Cómo doña? Y al Chapulín Colorado también.
4: Es el mismo.
1: Bueno, es el mismo. Doctor Chapatín es el mismo. Es que tú dices, pero... el mito del cartero.
3: Pero ¿cómo era el nombre de él?
1: Él se llama...
3: su vida real. No, ya no se llama. No, él murió hace años.
1: ¿Cómo se llama? Él se murió.
3: ¿Al que
1: ¿Sabe por qué se murió?
3: ¿Por qué?
1: Por evitar la fatiga.
4: Es cierto.
3: Míralo, míralo.
1: Lo enterraron en Tangamandapio.
4: Ah,
1: Tangamandapio. Un municipio de crepúsculo arrebolado.
5: Mira, lindo, bello que te ves, bello.
1: Me parece a Castor, pero no, el Castor es malo. El Castor, yeah. Los Castores cascados. Mira, lindo.
4: Míralo.
1: Bravo, ¿a ti cuánto te pagan?
5: Para lo que ha quedado.
3: Yo.
1: Si quiero saber, más o menos. Ya.
3: Yo me gano aquí el sueldo mínimo.
5: Chichindrina, para lo que quedó moño.
1: ¿Y tú crees que esos dientes valen la pena por ese sueldo mínimo?
3: No, pero si no hago el ridículo, me votan porque hay un poco de gente lamboneando para entrar a Mix, pero se van a joder.
1: Y hay otro poco de gente intrigando para que me saquen.
3: Para nada, Reinaldito, para nada.
1: Sí, esa era, ya me dio la sorpresita.
4: Yo era marica, no.
3: Exactamente.
4: Para la serie, porque él era raro.
3: Lo que pasa es que
1: era pechichón, no, era niño de
3: exacto,
1: mimado.
3: Como era el hijo del man de billete, y los hijos de man de billete son raros porque son muy pechichados.
1: En este caso no es, yo no soy de man de billete, la mame.
3: No, en tu caso es aparte.
4: Ñoño era rarito porque Ñoño siempre decía, profesor, es que no puedo aguantar, me estoy haciendo.
1: Es que era eso, era niño mimado de casa rica.
3: Es cierto.
1: De Guanajuato.
4: Eso terminó gay, te lo juro.
1: Ñoño terminó gay, Ñoña.
6: Buenos días, reportando full sintonía. Johnny Campo. Full sintonía. Al programa número uno de las mañanas, el arranque.
1: Eso. El programa número ridículo de la
4: televisión. Yo propongo que el viernes vengamos disfrazados de políticos.
3: No,
4: de políticos.
1: Ni no, de una vez al mes.
4: De políticos.
3: Ah, ese ridículo es suficiente por hoy.
5: De políticos y nos robamos las cosas aquí.
1: Nos robamos la sintonía.
4: Exacto.
5: Eso es.
1: Así es.
0: Para despedirnos, queridos amiguitas. Espera, se me raron los dientes.
1: Sí, bastante. Siempre se le ruedan. Cuando no son los de arriba, yo...
7: La doctora abajo me dejó y me dijo.
4: ¡Qué bonita!
1: ¡Qué porquería!
4: Es...

0: canción de Kiko.
1: Pero es el pobre chico. Pero la más
2: pendeja.
3: La calenturienta chilindrina.
0: Oye, no, yo soy la chirrindina.
3: La chirrindina.
4: 9
3: de la mañana,
4: 54. Tiene nombre de enfermedad venérea, la
3: chirrindina. 9 de la mañana, 54. ¡Vamos!
5: ¡Vamos! En momentos regresamos con la música que te pone en modo mix.
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4: ¿Qué vaina va acá?

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1: En Mix 103.9 son las 10 en punto.
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0: reggaetón en modo mix con mi radio. ¿Qué pasa, chavito?
1: Señor Andrés, ¿no trajo desayuno?
0: No.
1: Entonces, ni torta de jamón.
0: Ni torta de jamón.
1: Ni agua de Jamaica.
0: Ah, papi, no hay nada. Agua de Jamaica de tamarindo con sabor a piña, nada.
1: Chavo fit.
0: Estamos modo fit.
2: Modo fit.
1: Chao.
0: Ahí del arranque de mí, que están bien crazy hoy. Arrancó la temporada de Halloween en modo mix.
1: Van las fotos en minutos.
0: En minutos van las fotos, van los videos.
1: Jordi está despierto porque como siempre está dormido después de la noche plebe esta que hace aquí los jueves.

0: al que va bien Don Ramón. Rondamón.
1: ¿A quién, Don Ramón?
0: Al que va bien a Bravo.
1: Él es Shrek, más bien. Verde, aburrido, amargado. Uy, no.
0: El próximo viernes la gente va a decidir de qué tienen disfrazados los personajes de el arranque de Mix. Así que vayan votando.
1: Venimos de chicas superpoderosas. ¿De qué vienes tú?
0: Tiene como vaina rara.
1: ¡Yo soy Burbuja!
0: Niño, vete, te llevo una cartica, ¿viste? Ahorita hablamos en la oficina.
1: ¿De qué?
0: Te llevo una cartica, nada más te digo.
1: No es de amor y amistad.
0: Te lo dije, te lo advertí, pero tú no haces caso. Ahora atente a las consecuencias.

A ver, quiero que me responda en notica de voz. ¿Las uniones sí son malitas? Radio. ¿O cuáles son más malitas que las julianas? Dicen que la Daniela.

0: Se vale todo. ¿Qué dice por acá? Hola.
1: Oye, Andrés.
0: Dímelo.
1: Oye, yo conozco una Juliana que sí es mala, mala.
0: Uy.
1: Pero más malas son las Daniela y las Andrea.
0: Uy.
1: Demasiado. Andrés, yo estoy modo mí escuchando mi 103.9, la que comanda en la calle. Claro que hay más malas que las Julianas.
0: ¿Cuáles serán?
1: Las Paola, las Andrea. Esas sí son malas.
2: Nada, tú eres mala. Aléjate, no vuelvas, no quiero más nada. No quiero saber más de ti, mala Juliana.
0: Juliana, qué mala eres, bebé.
3: Fue.
0: Es una vaina loca hoy viernes, ese modo mí, se vale todo en Mix Radio. ¿Qué dice por acá? ¿Qué dice por acá? Hola.
4: André, si hablamos de malas, todas las que terminen en is, Your Lady, Blady, y todo ese poco ahí, todas son malas, bandidas.
0: La segunda parte no, malas. Bueno, y malas.
1: Y sí, André, yo estoy más o menos escuchando a Miss. Claro, las Daniela son las malas.
0: Ok. Eso dice la gente. Ok.
2: Disfruta.
0: Nos fuimos de perreo hoy viernes.
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1: Se vale todo.
3: Vaya, pero qué perreo en modo Mix. El Chulo Díaz. Julián. Está pegado, se llama la TikTokera. La TikTokera. Hoy viernes se vale

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0: 11 de la mañana, un minuto en Mix Radio 11.1.
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Halloween y Mix es Halloween. Vayan de una inscribiéndose con la palabra Halomix a través del WhatsApp por el disfraz de tu baby, de tu Andy o el tuyo. Y prepárense porque se vienen también las calabazas llenas de Money Mix. Ya les voy a contar de qué se trata. Por ahora, la invitación para todos los talentos de barrio de la ciudad de Barranquilla. Si tienes un talento de barrio, si tienes talento para la música, si te gusta cantar, es tu oportunidad para brillar y ser el talento de barrio de Barranquilla. Oye, atención. Si te gusta cantar salsa, vallenato, merengue, champeta, reggaetón, lo que te encante, popular, no sé. ¿Y quieres ser el próximo talento de barrio? Hasta hoy tienen chance de inscribirse. Me van a enviar la palabra talento a través del WhatsApp de Mix Talento o talento de barrio. Y yo me voy a encargar de enviarles el mensaje con una información

culminó la primera temporada, estuvo increíble. Y se viene la segunda temporada, donde Mix Radio también se vincula a esta búsqueda de talento de la ciudad de Barranquilla. Ahí van a tener la oportunidad de aprender muchísimo de todo el tema de marketing, de todo el tema digital, de regalías. Además, 15 van a tener la oportunidad de grabar su canción en un estudio profesional, con productores profesionales y con todo el acompañamiento para que aprendas de este mundo de la música. Y va más allá del canto, que también es un negocio que debes aprender, manejar, para que puedas salir adelante con tu talento. Talento de barrio, escríbame ya, voy a enviarles el mensaje y el link de inscripción de una. Ahora, si no eres tú, el del talento, pero es tu hijo, tu hermano, tu primo, tu amigo, tú dices, ese pana mío sí canta, brother. Es oportunidad. Ok, me pides el link, el mensajito. Yo te lo envío, se lo reenvías a él, le dices, ponte pilas que hasta hoy hay oportunidad de inscribirse. Muy fácil, tienen que hacer un video además de un minuto demostrando tu talento. Llena los datos en el link y así van a poder participar por ser el talento de barrio en modo mí. Qué bueno estas oportunidades para los talentos de Barranquilla, haciendo industria en nuestra ciudad con la alcaldía de Barranquilla. Dímelo, King y Mix Radio. Ahí me están escribiendo, André, talento de barrio, listo. Ya le voy a enviar entonces el mensajito. Pilas. Talento de barrio, segunda temporada.

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2: Bueno, quiero salirme del libreto, pero de verdad no sé con cuál hacerla. Voy a sonarle dos canciones y ustedes me van a decir, André, ¿va esta o va aquella? ¿Están listos? ¿Están ready? Ok, nos fuimos. Un, dos, tres, viene.

0: Y tenemos esta canción que se llama Se va a formar.
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0: ¿Con cuál te vas? ¿Con cuál nos salimos del libreto?

0: porque el galío berraca. Solo noticias de voz, listo, solo noticias de voz, por favor, para poder hacerlo de forma práctica. La primera en alcanzar 5 votos será la ganadora. Hello. ¿Qué? La pelusa, ok. Entendía al final la pelusa. Hola.
1: Bueno, vamos con la pelusa, la pelusa.
0: La pelusa, la cabanequi. Hola.
2: Hola, Andrés. Amor. ¿Cómo vas?
0: Bien, bebé.
2: Días.
0: Buenos días.
2: Yo me voy con... Se va a formar.
0: Se va a formar. Hoy viernes se va a formar, bebé. Hola.
3: Mi hermanito, suéltala. Se va a formar. Se va a formar.
0: Se empató 2-2, señoras y señores. Se va a formar. Hola, pelusa. Hola.
3: Papi, se va a formar.
0: Se va a formar. Se va a formar. 3-2, ganando se va a formar, hola.
4: Papi, la pelusa, la pelusa.
0: 3-3, se empató nuevamente, hola.
5: Buenos días, Andrés. Buenos días, mi amor.
0: Bien, bebé.
5: Me voy con la pelusa.
0: La pelusa. 4-4-3, señoras y señores. La primera en la que sea el 5 votos ganará este multiversus, hola.
6: Se va a formar, se va a formar.
0: Se empató. 4-4, este voto define cuál suena en este multiversus. Hola.
7: Se va a formar, se va a formar.
0: Se va a formar, señoras y señores.

0: Sírvela, pues, déjala mague, déjala mague.
1: Esta es la canción ganadora de nuestro Versus Me.
0: Y la vamos a escuchar todos a todo volumen. ¡Nos fuimos!

0: Esta canción tiene un problema. Tiene un problema esta canción, brother. Que uno la escuche y dan ganas de beber. Beber.
1: Si es que quiere compartir contigo un rato.
0: Viernes en modo mix.
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2: Hoy es viernes de...
1: Que

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0: Mix Halloween. O el Halloween. Arrancó y desde ya estamos escribiéndolo para que puedan participar por los disfraces de tu Bendy o los tuyos para este mes de Halloween. Deben escribir la palabra Halloween, así Halloween, a través del WhatsApp de Mix, o enviar emojis de disfraces que aparecen en el WhatsApp.
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0: Totalmente Mix. Y prepárense porque si vienen las calabazas llenas de money Mix, las calabazas llenas de mucho money. Imagínense calabazas que en vez de dulces traiga billetes, dinero, money, que traiga medio millón, un millón.
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0: Cuarto de millón, no sé, puede ser tuya. Por ahora vayan activándose ahí con los disfraces y ya más adelante les voy a contar qué tienen que hacer para participar por las calabazas llenas de money Mix.

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0: Ya viene para ti para atrás en ese viernes. Y recuerden los talentos de barrio. Pilas que hasta hoy tienen chance de inscribirse para ser el próximo talento de barrio de Barranquilla. Las 5 localidades de la ciudad están participando. Tú puedes ser el talento de barrio. Segunda temporada. ¿Qué hay que hacer? Sencillo. Si te gusta el canto, si te gusta cantar, si tienes talento, escríbeme la palabra talento a través del WhatsApp de Mix, talento o talento de barrio, para identificarte y enviarte el mensajito con información y el link para que puedas ingresar e inscribirte. Ahora, si no eres tú, pero es tu hermano, tu primo, tu llave, tu pana, si le gusta cantar, pídeme también el mensajito, te lo envío para que se lo envíes a él. Y sea el próximo talento de barrio, porque la alcaldía de Barranquilla, dímelo King, y Mix Radio estamos en búsqueda de la próxima estrella del canto en Barranquilla. Qué bonito. El próximo talento de barrio.
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1: 12:08 minutos en Mix Radio. Ya viene para adelante y para atrás, no te muevas, quédate en modo Mix.
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0: Ilusión. Voy a acompañarlos en este mediodía. Llego para acompañarte en modo Mixer Radio, arrancando esto que se llama Pa'lante y Pa'atrás.
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0: Evitamos yo no sé cuánto. Anda, ¿cómo así? Espérate ahí, déjame verla por lo menos.
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0: Hey, pero bienvenidos. Aquí estamos. En este palante y para atrás y vamos a arrancar de una vez. Vamos a allá, a lo que vinimos.
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What the fuck, como una manera de decir, entonces despégala, ábrete entonces, más o menos. Pa'lante y para atrás. Y si ya no fuimos pa'lante con esa del tío Ryan Castro. Después de todo, ¿quién se habrá quedado con Ryan Castro? ¿Valentina Ferrer o J Balvin? ¿Quién se quedó con Ryan Castro? Yo digo acá que Balvin se quedó con Ryan Castro y Valentina se quedó con Emiro. O sea, con la amistad me refiero. Claro, eso a veces pasa, ¿no? Termina una pareja y tienen amigos en común. Y por más que quiera uno o no, ahí se sabe de quién era amigo en realidad la persona. O sea, no era amigo de la pareja, pero al final termina con uno de los dos.

0: Dime, Sammy, si lo puede escribir, ¿verdad? Sí o no.
1: No, no sé. Sammy no ha llegado, pero yo le paso el dato. ¿Quién anda modo mix? Hola.
2: Estoy modo mix escuchando 1103.9, papi, el sonido de la calle.
1: Eso.
2: Papi, tírate un Duty Love.
1: Duty Love. Ey, están pidiendo como bastante Don Omar, ¿eh?

0: bandolero también, ¿no? Mejor dicho, se activó el combo de Don Omar. Ahora, ¿cuál pongo de Don Omar? Me están pidiendo muchas de Don Omar. Mira, Guaya Guaya también. ¿Se activó el club de fans de Don Omar o qué?
1: Que Orly, mi hermanito, estamos en sintonía, la móvil del perreo, la móvil del sandungueo, papi, el propio Xavi, el comandante Cabarca, papi. Colócame, papi, mi rey lindo, con este tiempito sabroso que le hemos metido. Ojitos lindos.
0: Ojitos lindos. Mira, que me están pidiendo RX también. El Luna. Ah, todo el mundo está pidiendo Don Omar. Ah, bueno, vamos con una de Don Omar, una de esas. Ahí, vamos a poner esta por ahora. Y después ponemos más. Se activó el combo de Don Omar. La verdad, voy a decir algo. Esto es como cuando a uno le pregunta, bueno, ¿a ti te gusta Messi o Cristiano Ronaldo? Bueno, en esa época a mí me gustaba más Don Omar que Daddy Yankee. O sea, a mí. Quizás a ti te gustaba más Daddy Yankee. A mí me gustaba más la música de Don Omar en ese momento. Siendo Daddy Yankee lo más top del reggaetón.

0: culpa es
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0: la gente en otros lugares del mundo empezó a preguntar. Bueno, por eso, ¿qué género es? Esa canción en que la gasolina de Daddy Yankee se fue regando el reggaetón por todas partes. Daddy Yankee, con este para atrás me voy a la pausa. Ya regresamos en Mix Radio.
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0: Y es la 1 en punto en Mix Radio.
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1: Y con esta canción vamos a arrancar esta segunda hora de Pa'lante y para atrás. Con esta los saludo con un pa'lante para quienes acaban de llegar, para quienes apenas se están dando cuenta de nuevo que es viernes. A veces a uno se le olvida.

0: Latino King. Están buscando el talento de Quillita de Barranquilla. Si se quieren inscribir, me envían la palabra talento al WhatsApp de Mix. Yo les paso el link para que se inscriban o para que le pasen el dato a ese amigo que canta, que tiene mucho talento y que el mundo merece escuchar su música. Talento de Barrio 2 en modo Mix Radio. Así que dale de una.
1: Oye.
0: Mientras suena esta,
1: tienes unas
0: mándame la palabra talento y te paso el enlace
1: de lluvia,
0: para que no te quedes por fuera de Talento de Barrio 2 en modo

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4: Uno. Sí, sí. DJ Eliel en la casa. Tírale.
2: Hey.

0: soy yo, Don Omar. Ya que ahorita, en la hora pasada, como que se activó el combo de fanáticos de Don Omar.
1: Tú me dices.
0: Se pidieron, no sé, facilito ahí en.
2: Welcome to the remix.
0: En una sola ida al aire.
1: No soy yo.
0: Me pidieron como 10 de Don Omar. Ey, ponte.
1: Hacia abajo soy yo.
0: Jangueo. Hasta abajo.
1: No.
0: Dirty Love.
1: Sí, sí.
0: Dale, Don, dale.
1: La casa.
0: Luna. No, me pidieron un montón en ese momento.
2: Sí.
0: Bueno, una vez.

ahora se le mojó la ropa. Cerraron las ventanas y salieron de casa. Dejaron las ventanas cerradas. Se metió el agua. Me están escuchando, escampándose ahí, escondido.

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Sin ti se llama esta canción. Ahí está lloviendo en algunas zonas de Barranquilla y de su área metropolitana. Bueno, de pronto en otros lugares también del Atlántico y quién sabe de Colombia. No sé por dónde ande todo este tema del clima así. El fin de semana pasado estuvo lluvioso. No sé, este fin de semana, tarde de viernes, que está lloviendo, gente. Pero bueno, como sea. Ah, mira, aquí hay gente ya mandándome. Me dicen, Orly en Soledad por Los Robles. Está que cae. Bueno, ese mensaje me lo mandaron hace unos minutos. No sé si ya arrancó a llover por allá. Por aquí, por la avenida Shakira. Todavía está serenando un poquito. Ya no llueve fuerte. Pero todavía caen una gotica de agua ahí por si acaso alguien viene por acá. Igual, para donde vayan, salgan con el paraguas, con la sombrilla. Que no se les quede, porque con el impermeable. Tómense ahí un limón así. Una vitamina C. Algo para que no se resfríen, para que no les dé gripa. Dicen por aquí, uy, un temita bueno también. Para tardes lluviosas están dejando por aquí. Vamos a ponerlo por ahí más adelante también. Para esta tarde, ella en un rato se viene el mixeo por aquí por Mixer Radio. Para que se queden ahí en modo mix.

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10: Son las 2 de la tarde, 4 minutos en Mixer Radio.
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1: Miren, yo tengo que amarlos mucho a ustedes. Y qué pena que yo comience este programa sin decirle buenas tardes. Pero ustedes no saben todo lo que tuve que hacer para poder llegar. Sí, llegué 10 minutos, 15 minutos tarde, pero aquí estoy cumpliendo nuestra cita. Por mi casa se estaba cayendo el cielo, literal. O sea, literal, dije, me tendré que mojar, pero tengo que cumplir mi cita con mis oyentes. Y por eso ya estoy lista. Sí, tengo los pies mojados, seguramente me va a dar pecueca. Tengo el jean mojado, seguramente, no sé, me va a dar gripa. No, lo reprendo. Si usted está por algún lugar donde no está lloviendo, déjeme decirle que usted es muy afortunado, porque por mi casa literal el cielo se cayó. Por otro lado, quiero decir que acá en la 72 pareciera que llovió por la avenida Shakira, pero ahora hace un sol. No sé por qué este clima me recuerda tanto a los hombres bipolares, que de repente están de un amor y al minuto están con una grosería. Ajá. Ay, te ríes, sabes que es contigo, ¿verdad? Hola.
2: Sammy, mi amor.
1: Todo bien.
2: Mi gomelita hermosa, mami. Besita pasa, Pompi. Estamos activos.
1: ¿Qué hay por ahí? Cuéntamelo todo. ¿Dónde te cogió la lluvia? Échame el chisme. Hola, hola.
3: Sammy, preciosa, mamacita. Soy el amor. Besos.
1: ¿Qué más?
3: Te saluda Alan Manjarres, tu fiel oyente, desde el barrio Los Robles, Puerta Aguacero, conectado con la que comanda Mix 103.9, el sonido del calle.
1: Gracias, mi amor, por estar en modo Mix. Me dicen Aquawoman. Me dicen la sirenita, nene, la sirenita.
2: Ajá, pero los hombres. Ya. Sí, verdad, los hombres. Ajá.
1: Los hombres.
2: ¿Qué más soñaste?
1: Los hombres, ¿por qué te arde? Te sentiste aludido.
2: ¿Qué?
1: Te sentiste identificado. Hola.
2: Buenas tardes, Sammy. Belleza tropical tú. Besos, besas, nalgas. Y sí, cae un aguacero terrible. Terrible, terrible. Me tocó orillarme aquí en la 74 con 49C.
1: Bueno, menos mal que te orillaste y eres de la gente inteligente, mi amor. Porque hay gente que no le importa y va para adelante. Ojo, que ustedes no son la sirenita ni Aquaman, hola.
4: Sammy, aquí en el centro están cayendo las goticas, mi amor.
1: Oye, qué linda foto me acabas de enviar del centro. Yo voy a decir una cosa, el centro tiene, si uno analiza mucho el centro de Barranquilla, tiene unas estructuras tan bonitas, los edificios que tienen obviamente tiempo ahí, los colores. El centro de Barranquilla, sí, obviamente es el centro, hay de todo, pero es muy bonita la estructura de nuestro downtown. Hola.
2: Mami, ¿qué arroyo aquí también, mami? Arroyo aquí también, en la vía 40, va a ser naval.
1: Ok, ahí están contándonos por dónde están. ¿Quién más dice presente en esta hora? Hola. Ah, mi vida, ¿cómo vamos? Bueno, ahí está la gente reportándose desde los puntos de la ciudad de Barranquilla, donde en algunos no está lloviendo todavía, en otros ya llovió. Cuéntame dónde estás tú, mi vida. Ya, actívate.

0: Señoras y señores, les quiero decir que si ustedes se perdieron esta mañana, nuestro primer viernes del mes de octubre, quiero que vayan ya mismo a @mixradiobarranquilla porque... Ay, no, esta mañana tuvimos la vecindad del practicante, el chirrete del ocho, el chabolo. Vayan ya mismo y juzguen ustedes la apariencia, cómo nos vieron, a quién nos parecemos, si nos quedaron bien los disfraces. Ya mismo en @mixradiobarranquilla para que vean todo lo que sucedió esta mañana en el arranque del ocho. Hola.
1: Hola, buenas. Amigo, no se escucha, yo creo que usted no se grabó bien ese audio. Hola. Anda, entonces soy yo, ingeniero, porque no estoy escuchando a nadie. Y ahorita está escuchando los audios y ya no los escucho, Inge. Es que están haciendo un arreglo aquí para una actividad que tenemos mañana y están nuestros amigos, los ingenieros, los mejores ingenieros de esta ciudad. Pero no, vamos a ir a ver qué está sucediendo porque las notas de voz no están reproduciendo, no son ustedes, somos nosotros. No nos llamen, nosotros los llamamos. No, mentira, sí, llámenos. Pero ya estamos arreglando todo. Vayan a @mixradiobarranquilla y chismosean un poquito la vecindad del 8.
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0: arreglaron todo, ya tenemos nuevamente WhatsApp. Les voy a pedir el favor que me colaboren. Es como un ruidito, como un hum. ¿Será que seré yo o será la emisora? A ver, voy a preguntarle, ¿ustedes escuchan como un ruidito, como o serán mis audífonos o seré yo? Ay, no sé qué están haciendo, las lluvias. Las lluvias, señores, no pueden caer dos goticas de agua porque hasta el WhatsApp de la emisora no sirve, ¿qué pasa? 301, mira, aquí me dicen que sí se siente un hum. Es como un ruido así, escuchen. Si ustedes están escuchando, voy a bajarle toda a la música. Escuchan algo raro, como algo de estúpido. Que se escucha la bochillona. Mi amor, al menos yo tengo la voz chillona, tú tienes la cara chillona, que es diferente. Hola.
1: Sammy, mi amor, sóbalo. Sammy, tú sabes que yo te amo.
0: Ajá, mi
1: sí,
0: vida.
1: Mi amor, si se escuchan unas laticas raras ahí.
0: Cierto.
1: Sóbelo, amor.
0: Dale, aquí me dicen, no escucho nada. Esa es la edad. Perro. Bueno, ajá, entonces, ¿se escucha o no se escucha? ¿Seré yo, maestro? 301-301-1039. Necesitamos probar que esté funcionando. Escriban, digan algo. Que Sammy, eso es del más allá que te están hablando. Bueno, que me digan el número del baloto si me están hablando desde por allá. Necesitamos plata, mami, plata. Hola, ¿quién está modo mix? Hola.
2: Sammy, pero ven acá, o sea, que vamos a escuchar. Si tiene ahí culo habladera, no deben ni escuchar ni nada.
0: Pero no le bajé el volumen, mira, ahí le bajé. Ya, ya, no, o sea, tú no tienes oído, no sientes. Y que Sammy me avisa. Sammy, te amo, Carlos Púa, yo también, Carlito, la buena, mi amor. Moral de perro, hola.
3: Se escucha bien,
0: Sammy, soy yo la del problema. Son mis oídos antiguos. Hola.
4: Hola, Sammy.
0: Hola, Bendy. Bendy, hola, ¿cómo estás? Mira, ve, ¿cómo así que no vine a trabajar esta mañana? Deja de hablar. Uy, no, la gente sí es chismosa y mal hablada. Hola.
5: Sammy, desde por un nuevo Atlántico.
0: Estamos, ¿cómo estás? Mix. Todo bien,
5: mi vida. En sintonía en su Barber Club, Randy for Life. Besito por esas nalgas que crecen por el chocorito. Barber Club.
0: Saludos, mi amor. Esa frase no la digo yo. Yo solo digo besos en esas nalgas. Hola.
6: Sammy, yo estoy mi escuchando mi 103.9. Sammy, se escucha bien, mi amor.
0: Se escucha bien. Estamos ready. Hola.
3: No se escucha nada. Eso allá, Sammy. Besos para esas nalguitas. Estamos activos del TZR Mommy's. Del centro, activo.
0: Eso va.
3: Agua.
0: Eso va. Esto lo hace Shadia Maravis.

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7: En Mix 103.9 son las 3 en punto.
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1: Una vaina extraña el clima de hoy. Salió tremendo sol y tremendo calor que hace luego de el aguacero de tu vida. Bienvenidos a una nueva hora de música. Hoy es viernes 2 de octubre, el primer viernes del mes de octubre en Halloween. Mis amores, les cuento que por aquí está Sammy, la del Sobe el Humor, la DJ que sube tus defensas, la única DJ que te envía besos en esas nalgas. Para todos los que están ahí hace ratico saludándome, tranquilos. Me dicen, Sammy, hoy es viernes de salir con el que con el mozo. Amigo, irá a salir usted porque yo no tengo mozo, mi vida. Hola. Anda, una Bendy, ¿cómo estás, Bendy? ¿Todo bien? ¿En qué andas? Descansando ya, mi Bendy, hola.
2: Buenas tardes, Sammy. Ahí, mi nombre es Armando.
1: Ok. Armando.
2: Reportando.
1: ¿Desde dónde?
2: Un cierre en la circunvalar.
1: Es en la circunvalar.
2: De diagonal a Caribe Verde, okay. Sentido sur-norte.
1: Okay.
2: Unas personas cerraron la vía en la circunvalar.
1: Okay.
2: Protestando por los servicios públicos. Hombre, no sé si es energía vaina. O agua, no sé.
1: Pero
2: ahí están con unos recibos en el pecho.
1: ¿Hasta cuándo van a estar esas personas reclamando
2: sentido
1: unos derechos?
2: Sur-norte, diagonal a la entrada de Caribe Verde.
1: Por acá dicen, Sammy, en la circunvalar lo que reportan es un accidente. Parece que no es una protesta, sino un accidente. Mira acá, ese carro está, ¿es de ese color o quedó quemado? ¿Me pueden reportar bien qué está sucediendo en la ciudad? Gracias, hola.
3: Oye, Sammy, besito para esa nalga. Yo estoy escuchando mi 103.9, el sonido de la calle, la que suena muy bien. Oy. Sammy, para que me complazca, Sammy, con una silla de cicar, Sammy, mi amor. Besos para esa nalga, mi amor.
1: Oye, buena, aquí me mandan un video. Vamos a ver si tiene que ver con lo que está pasando en la circunvalar. Aquí está el video. Hay un trancón de padre y señor. Eso es la circunvalar, ¿verdad? ¿Dónde es? ¿Por qué parte de la circunvalar? ¡Qué señor trancón, hermana! Diosito de mi vida, aquí otro video.

0: Eso no es de lo que está sucediendo en la circunvalar. Dicen, amor, en la circunvalar hay un accidente en Puerta Dorada, norte, sur y sur, norte. Está cerrado en Caribe Verde. Ay, Diosito, o sea que hay dos vainas. Están pasando dos vainas ahora.
1: No va, Sammy, imagínate que estoy por aquí por la nieve. Aquí en Rebolo, o a Culeo a la acera, marica.
0: ¿En serio?
1: Bala para aquí, bala para allá. Acá en Rebolo, en la huelga, no puedo para acá.
0: Mierda, ¿y qué está pasando en Barranquilla? Hola.
2: Sammy, pero es que hay varios cierres. Uno es un accidente y otro es okay. Bloqueo a la entrada de Caribe Verde.
0: Pero están
2: el
0: ahí mismo.
2: El accidente es norte-sur y el bloqueo es sur-norte.
0: Ya, ok, entonces el trancón está de ida y de vuelta, hola.
3: Mamá, muy buena tarde, besito para esas nalgas, mami. El trancón se encuentra ahí en Puerta Dorada, más atrás.
0: Ok.
3: Carro quemado.
0: Sí, está quemado.
3: A la altura de antes ya era Puerta Dorada.
0: Qué fuerte, pero y está la gente bien, que se... Ay, Diosito, o sea,
4: hola, Miss, ¿cómo estás? Ese trancón está formado en la circunvalar, en la entrada de Ciudad Caribe, de Caribe Verde, perdón, es porque hay vecinos, hay una cuadra sobre todo en Caribe Verde, en Ciudad Caribe, que no tienen luz desde hace como 15 días y aire no les soluciona. ¿Ya?
0: No
4: hay niños,
0: ser.
4: Hay ancianos, hay personas enfermas dentro de la casa y aire no soluciona la situación a estas personas.
0: No,
4: han tenido ya hoy que salir para poder hacerse sentir.
0: Demasiado, 15 días es de mucho, no, por Dios. Ay, Diosito, ¿hasta cuándo?

0: a esta hora, les voy a decir en minuticos, nos llegan invitados, invitados de viernes. Ay, yo soy fan de esta canción, soy fan, fan, fan. Montado, yo tenía que comenzar con este temita, nada que hacer, ¿no? Sola.
1: Sola. Un saludo a la gente de Mix que está aquí por aquí conectada. Gracias a mí por la invitación. Muy feliz de estar acá.
0: Un parchecito acá con Montano, un ratico, un viernes. Chévere que estés por acá. ¿Cómo va la vida, Montano? Hace rato no te veía. Te veía en fotos, en redes, pero aquí no.
1: Mira, muy feliz de estar por acá. La verdad, ahorita antes de que saliéramos al aire te estaba contando que desde que estaba en el colegio vengo escuchando Mix y estar para aquí. Para mí, aunque sea en el cliché, es un sueño hecho realidad porque estoy en Barranquilla, en mi claro. tierra, y pues más de lo que vamos a hablar.
0: Claro, Montano es un artista barranquillero que viene hace muchos años trabajando duro y que, bueno, gracias a Dios al día de a esta fecha has tenido unas colaboraciones muy buenas y por eso vamos a arrancar con esta que me gusta, con Piso 21. Hablemos de esta, Montano. Piso 21 en Montano se llama Belleza. ¿Hace cuánto grabaron? ¿Cómo fue la vuelta?
1: Bueno, mira, esa fue una canción que salió en marzo, una colaboración que también es un sueño cumplido para mí. Es algo muy chévere porque vuelvo a lo mismo. Cuando yo iba al colegio, yo era el peladito que en los recreos andaba con la guitarra y lo que cantaba eran canciones de Piso 21. Y fue bueno, tener una canción con ellos hoy para mí es como que un checklist y es una canción muy, muy chévere que aparte, pues la gente conectó mucho con ella.
0: Y tiene una letra muy bonita,
1: sí,
0: ¿cierto?
1: Sí, es muy, muy linda. Una canción súper, hiper, mega dedicable. Si están enamorados, la canción que tienen que dedicar.
0: Y hablando de eso, Montano, ¿estás enamorado?
1: De la vida.
0: Esta es un, vamos a hacer un recorrido así de las canciones más recientes, porque ya vamos a llegar a la que estamos haciéndole bulla, pero sí. Esta también es muy linda, con Piso 21, Belleza. ¿Es fácil grabar con ese grupo o son complicados?
1: No, la verdad, súper, hiper, mega geniales los chicos de Piso 21. Lo que más me llevo de ellos, el mejor recuerdo, es que son súper humanos y cuando las cosas son así, yo creo que todo fluye más fácil.
0: Yo los conocí cuando estaba Yanni, los sí. conocí en una actividad aquí en Barranquilla y los pelados son sencillos, o
1: sí,
0: sea...
1: Sí, la verdad, súper, hiper, mega sencillos. Así tal cual como uno los ve, son parchadísimos y pues bueno, ellos ya son alguien con bastante recorrido y al darme la oportunidad de grabar con ellos, se portaron, me trataron como si fuera un artista al nivel de ellos, la verdad, increíble.
0: Buenísimo, Montano. Bueno, ¿y cómo van las amistades aquí en Barranquilla? ¿Cómo está la vuelta?
1: Ya por aquí he visitado a un par de amigos. Ajá. De la canción que pusiste ahorita ya me vi ya con ellos. Ya,
0: ya todo
1: sola,
0: bien.
1: Ya.
0: No, pero chévere porque yo, mira, yo te voy a decir algo, Montano, y te lo voy a decir en público. Yo creo que Barranquilla tiene un poder muy grande y ustedes hacen parte de ese impulso que Barranquilla necesita. Artistas como tú, como obviamente Vélez, Totó y El Frío, todos que desde el día uno han comenzado a trabajar y que, bueno, cada uno tomó su sí. rumbo, pero ¿será que se vuelven a juntar o algo así, no?
1: Claro, yo creo que es cuestión de tiempo y lo que tú dices, yo creo que Barranquilla está para grandes cosas. Ya lo podemos ver con artistas que están saliendo nuevos, como por ejemplo Aria Vega.
0: Sí.
1: Y me parece increíble, la verdad. Cuando sacamos Sola fue algo que nosotros no esperábamos la repercusión que iba a tener esa canción. Como que eso fue un antes y un después en la industria musical acá en Barranquilla. Y yo creo que si hablamos del 2019, mucha gente tiene muchos recuerdos con esa canción.
0: Y te voy a decir algo, esa canción es muy buena. O sea,
1: sí,
0: Sola.
1: A mí me encanta, la verdad. Hay gente que todavía me ve y me dice como que yo todavía escucho esa canción. No sé
0: no,
1: qué,
0: no,
1: una canción
0: no.
1: que salió hace
0: ya 6 años. Es tu canción por siempre. Sí, así sí, saques 10.000 sí. sean buenas también. Es tu sello. O sea, cada vez que vean Sola, saben que tú estás ahí. Pero vamos a hablar de esto. Vamos a hablar de la actualidad del 2026. Nicky Jam y Montano.
1: Dímelo, papi.
0: Se llama Quédate, qué junte, ¿cómo lo lograron?
1: No, mira, eso es una locura, la verdad. Después de que salió el episodio 21, menos mal hablamos de los episodios 21 antes porque tiene mucho que ver. Eso fue una canción que alcanzó grandes listas en la radio en Bogotá.
0: Ok.
1: Y también alcanzó a estar dentro de los 50 virales de Colombia. Entonces, al ver ese trabajo, como que la gente estaba conectando realmente con el proyecto y que lo estamos haciendo como de corazón. Dakis, que es mi manager, es una persona muy como importante en la industria musical en Colombia.
0: Claro.
1: Él tiene muy buena relación con Nicky hace muchos años, entonces él me dijo como que existe la posibilidad de que grabes con Nicky.
0: Wow.
1: Eso fue una semana en la que yo estuve con el corazón a mil. Cuando me dicen como que puedes grabar con Nicky Jam, yo como 3 días sin dormir, como el cuarto día no me dicen nada y yo dije...
0: Ya,
1: se cayó la vaina ya. Se cayó la vaina. No le paré más bolas porque no me iba a dar como que mala vida
0: pero
1: por eso.
0: Pero el papá orando para que se diera.
1: Total. Y mira, es muy curioso porque estaba en Medellín en un estudio con Juan Duque un domingo.
0: Claro.
1: Y me llama Daki y me dice como que, papi, ¿sabes? ¿Qué estás haciendo? No, estoy en el estudio. Salte que te tengo que decir algo.
0: Anda.
1: Y yo, listo, me salí normal. Nicky envió una canción. O sea, ni siquiera fue como que le enviáramos, sino Nicky envió una canción. Yo me puse pálido y empecé a escuchar la canción y me dice, papi, tienes que volver tú mismo para Bogotá para que grabes y se la enviemos porque él tiene que ver que estamos ready.
0: Menos mal que no eres mujer. Porque un hombre le dicen eso, coge su maleta y dice, uno tiene que hacer el blower, las uñas,
1: no, yo fui, me fui derechito para el aeropuerto. ¿Cuál es el primer vuelo que hay? Esa noche grabé la canción y mira que es muy loco, porque cuando uno habla de Nicky Jam, una superestrella como lo es Nicky, piensa uno que va a ser todo muy protocolario, que va a ser todo muy complicado. Incluso cuando grabé la canción, dije, ese video lo haremos por ahí en 2 meses, en 3 meses. Yo grabé la canción un domingo y el video lo estamos grabando en Bogotá un martes. Wow. Como 2 días antes de su concierto,
0: además,
1: en el Campín.
0: Además que Nicky Jam ama mucho a Colombia.
1: El paisa riqueño, le dice.
0: Nicky Jam no solamente sabe que aquí en Colombia le dieron la mano en sus momentos más difíciles, me acuerdo de Sony Bay cuando lo ayudaron.
1: Sí, total, Nicky siempre ha estado como que muy, muy empapado con Kane Flores incluso, y en ese entonces él estaba como recuperando ese brillo que claro, tenía, que tenía de ser como tan de un Fénix, artista clásico total.
0: Pero aparte de eso, lo que hizo por nosotros con el tema del terremoto.
1: Increíble. O sea, wow. Yo la verdad cuando vi eso, yo dije, o sea, Nicky, lo que te digo, es una superestrella, e incluso lo que me preguntaste de Piso 21, Nicky es el doble, o sea, un man súper relajado, llegó al video con su mujer, con sus amigos, y en ningún momento como que, bueno, ya me voy, o así como que guillado de artista. Parchadísimo, ¿y qué hay que hacer? Eso es lo más increíble.
0: Bueno, Montano, vamos a darle play para que los oyentes la escuchen completica, se llama Quédate, y volvemos aquí en minutos, señores. Mire, esto es lo nuevo de Montano con Nicky Jam, necesito que ustedes lo escuchen y me cuenten qué tal les parece aquí en Mix Radio.
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0: O sea, es que tiene letra bonita, pero también tiene como un viaje así que uno como que se siente.
1: Yo digo que esa canción sirve para cualquier cosa. O sea, puedes irte para la playa escuchándola, puedes estar en la casa haciendo aseo, puedes ir para la universidad, puedes estar ahí en un parchil.
0: Está buenísima, se llama Quédate. Ustedes tienen que apoyar lo nuevo de Montano aquí en Mix Radio con Nicky Jam. Bueno, Montano, ¿no? Estamos súper pendientes de todo lo que se viene. Sabemos que viene mucho trabajo para ti ahora.
1: En nombre de Dios.
0: Ya después de esto, Daddy Yankee. Ah. Aquí quita.
1: Amén, amén, amén. No, eso era lo que yo decía. Son Nicky Jam y Daddy Yankee. Ya grabé con Nicky.
0: Ya.
1: Ya, los cangri.
0: Montano, ¿cómo apareces en red para que la gente también te siga? Las peladas, estás soltero, niña, vayan.
1: Soltero, soltero, ya la orden a toda la gente. 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
0: Yo. Quédate, quédate, quédate, quédate también en Mix porque voy con más música, ya regreso.
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0: hace unos minutos varios oyentes reportaron aquí en el WhatsApp que la Circunvalar tenía unos pequeños inconvenientes, tanto de sur a norte como de norte a sur, exactamente por Puerta Dorada. Me reportaron ahorita un accidente y también una protesta de unos habitantes que llevan casi 15 días sin luz presuntamente. Señores, ustedes que ya van por ahí, eso fue hace aproximadamente como 25 minutos. Ven, el carro que se incendió, me pueden decir si, o sea, si la persona logró salir, si hay heridos. Porque quedé solo con la información por encima y no me volvieron a decir más nada. Se restableció la vía de la Circunvalar, ya hay acceso. Cuéntenme los conductores que siempre están bien activos en el WhatsApp. Hola, hola, buenas tardes.
1: No, Sammy, no se incendió, un accidente con una moto.
0: Ah, pero es que yo vi el carro como quemado. Es que será que ese es el color, no sé. ¿Qué más están diciendo? Hola, hola.
2: Sammy, yo pasé por ahí, por ese accidente de Puerta Dorada. Ese carro no parece quemado.
0: No,
2: un accidente, pero no parece quemado.
0: Pero se dio duro, ¿viste? Porque quedó la parte delantera vuelta a mierda.
3: Ahí es Sammy, mami, Sammy.
0: Ajá.
3: Amorzote.
0: Todo bien.
3: Los bomberos activos en driver, mami.
0: Véalo.
3: Todo está bacano por acá, por los lados del manantial. Todo está lindo. Y ayer era puro nudo por todos lados, mi amor. Un saludito para el propio Chiche y Anderson, mami, los gomelos de moda.
0: Los gomelos de moda, para que cojan juicio, hola.
4: No, gracias a Dios no hubieron herido. Todos murieron.
0: Ay, no digas eso, qué feo. Ay, no, de verdad que por gente así es que yo definitivamente no creo en la humanidad.
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2: En Mix 103.9 son las 4 en punto.
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de comenzar esta hora de música, última hora del mixeo de este primer viernes de Halloween Mix. Hey, les tengo una invitación, porque Barranquilla se llena de música. Présteme atención, a ti que te encanta el bololó, la recocha, ajá, tú sabes. Llegó a Barranquilla. A Barranquilla Grande, Big Band Fest. Este 3 y 4 de octubre vive el regreso de las noches de centro en la Plaza de San Nicolás, con muchos artistas espectaculares como Yuri Ventura, Cali Big Band. Me estaban hablando de este artista que voy a pronunciar, no sé si lo digo bien, Aimé Nubiola. Me dicen que tiene un vozarrón, no sé si es cierto o no, pero voy a estar ahí porque quiero vivir esa experiencia de las noches de centro en la Plaza de San Nicolás. Y este sábado, el 4, es decir, no, espérate, este sábado es 4, mañana es 3. Hoy es 2, ¿verdad? Mañana es 3. O sea que el 3 es este y el 4, el gran cierre va a ser en la cancha de la Magdalena. Va a estar Jorgito Celedón y Karen Lizarazo. Esto es gratis. Amigos, esto no hay que pagar boletas. Si usted quiere ir y disfrutar de la música de estos artistas, tiene que vivir este fin de semana esa gran fiesta que está disfrutando los barranquilleros. Invítala.

0: Si quieren más información, en la cuenta de Instagram de la Alcaldía de Barranquilla, ahí van a encontrar toda la agenda. Ya lo saben, fin de semana para disfrutar de la música de grandes artistas, para recordar el orgullo también de ser barranquilleros. Ayer estuvimos en la apertura, yo estuve ahí y definitivamente, mira, mostraron un video de cómo comenzó Barranquilla y cómo fue evolucionando a través de gente importante que le dio tanto nombre a esta ciudad. Gabriel García Márquez lo mencionaron, obviamente Cercita Forero y muchos más que no los puedo mencionar aquí porque terminamos el otro año, pero ustedes tienen que sentirse muy orgullosos de ser barranquilleros porque ¡qué guau! Definitivamente Barranquilla es una cosa deliciosa, mi amor. Y es gratis. ¿Cómo te gusta, mi amor? ¡Al gratín!
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0: este cabrón? ¿Quién es? Que está cogiendo cerveza a neverita. ¿Tú, anda con nosotros? Ah, ok.
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0: tío Ryan, me tengo que despedir, mi gente, pero ustedes quedan en buenas manos, porque ya viene DJ Andre y trae un programa, un show increíble. Hoy trae unos invitados espectaculares con una canción que está durísima, durísima en todas las plataformas. Ahorita viene por acá nuestro amigo Akani, viene de King DJ con Le Parlé, hablar un poquito de eso y seguramente hacer un show de locos en el Perreo Mix. Yo me voy, me estoy ahogando porque estaba haciendo el bailecito de Le Parlé, lo tuve que hacer 50 veces, pero lo logré, acá ni lo logré.
1: Yo soy un perro, pero de rap.
0: No, definitivamente yo sí soy muy mala bailando. Gracias a Dios me dio el don de hablar, porque si no, ¿de qué viviría yo? Ya me tengo que ir, Ernesto, pero mañana estoy aquí a las 10 de la mañana. Te quiero mucho, mi amor. Arroba Samara Haidar, Samara con S de Sobe lo Mora. Si aparezco en Instagram, en TikTok, para que me sigan y por allá nos vemos. Los dejo con este clásico. Ya viene el Perreo Mix. Está oscureciendo, parece que va a volver a llover.

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7: En Mix 103.9 son las 5 en punto.
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1: Aquí estoy. A la bendición de Papá Dios, la dirección del DJ Andrés, que le quita el estrés. Aquí está
0: J-Flow,
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0: viaje.
1: Ok, Valdemaro, como tú ordenes, vamos a meterle más viaje a esta hora. Más viaje, suena el perreo mix por la emisora que comanda. Así que un abrito al WhatsApp 301-301-1039. Si te has metido en tremendo trancón, relájate, ponte modo mix escuchando. Si
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1: Ay, ay, ay, por todos los verdes Guillami. La estamos dando toda, ok, dando toda. Es mi radio. Como me encanta trabajar en Mix Radio y darles a ustedes buena música. Todo lo que quieren disfrutar aquí en Mix. Dos cargadas, bueno, dos horas cargadas de mucho perreo. Y ahorita les traigo invitados aquí a mi radio, quédense conectados. Ya más adelante les contaré de quién se trata. Mientras arrancamos con música de Luis Ter, la voz se llama La María. Buenas tardes, Kiyami. Llega el DJ del Flow. Aquí está.
0: J Flow.

0: papi. A esta hora saludo para toda la gente que se conecta. ¿Qué me dice Jay Flow? Estamos en modo mix. Saludo para mi pana Harwin, la gente de Metrópolis que están activos. Modo mix para Hugo, Hugo Móvil que va en su carro. Me dice Jay Flow, estamos activos. ¿Estamos activos o no estamos activos? Estamos dándola toda. En modo
1: radio.
0: Oye, fin de semana, ¿no? Fin de semana. Aguanta como una fría hoy. Hoy es viernes y mi tu cuerpo lo sabe. ¿Qué pasa?

0: de esta forma, con este flow, con este feeling, con esta canción, quiero darle la bienvenida a Cani.
1: Ya, ya, familia, el sol de Quillame alumbrando aquí en Mix 103.9.
0: Oye, acaba de llegar el sol de Quillame. Dímelo a Cani, bienvenido a mi radio, ¿cómo va la vaina?
1: Papi, bien, el sol que se está escondiendo en Barranquilla. Oye, yo como llegando.
0: Man. Artista que arrancó como solista, luego hizo parte también de Basurto. Esta es una de las canciones que también cantó usted con ellos, ¿cierto o no?
1: Bueno, yo claro, en show canté con ellos. Esto lo grabaron los originales, Freddy, claro. Pero lógicamente esos 8 meses que estuve con ellos, la canté, papi, en todos los shows.
0: A todo pulmón, la diste todo. ¿Qué dice mi panita de King DJ? Bienvenido a mi radio. Hoy el man no viene como DJ, el man viene como artista.
2: Siempre soy un artista.
0: Oiga, productor, DJ, de grandes éxitos que han sonado a nivel nacional, mundial, internacional. Bienvenido a Mix. ¿Usted cómo se siente que toda su música está atravesando fronteras? Sabemos que hubo una canción que se llama Sebastián, que sonó anterior, discos anteriores en este momento. Y esa canción se fue también viral con Shakira. ¡Wow! Increíble.
2: Así es, contento, gracias por la invitación, Flow. Estoy viendo la cabina muy bacana aquí.
0: Tú no conoces esta cabina, ¿verdad? Esto es nuevo para ti.
2: Tenía tiempo que no venía aquí. Bacano.
0: Bueno, de King, para nosotros es un placer que estés aquí con nosotros, a Cani también. Vienen a presentar su nuevo trabajo. Háblenme un poco antes de presentar este tema, porque este tema, definitivamente, yo antes de que ustedes hicieran el lanzamiento de la canción, yo lo vi que se fue muy viral en redes sociales. En TikTok, la gente haciendo el tren. ¿Cómo nació esta canción? Cuéntamelo todo.
1: Esta canción nace porque el caballero aquí presente, grande King DJ, hizo una cantidad de música brutal.
0: Así
1: y
0: es la
1: una
0: buena.
1: Canción especial que él dijo, no juegue. A través de Luisfer Guzmán, mi manager, dijo, Luisfer, esto le puede quedar bien al mercado. O sea, él tuvo la visión. ¿De quién? Continúa la historia.
2: Oye, yo le envío la pista, yo tenía la pista. ¿Tú sabes que yo hago full pista?
0: Claro, totalmente. Entonces, yo, o sea, le hace pista a todo el mundo. A mí no me ha hecho nada, pero hace.
2: El palo que va a pegar es la pista de J.
0: Eso va, que va.
2: Entonces yo cojo la pista esta y se la envío a Luisfer. Yo le dije, Luisfer, escucha esta pista. A mí me gusta el sonido que tiene acá, ni ese estilo clásico así. Te voy a enviar esto para que él lo escuche, a ver qué tal, si le gusta. Y él me dijo, dale, de una. Entonces de ahí él le envió la pista a Cani y a Cani pues... No sé cuánto tiempo pasó y él se montó, después me la devolvió y yo le dije, bacano, pero hay que cambiarle tantas cosas. Se le cambiaron tantas cositas y al final llegamos a esto que hoy día le ha gustado mucho a la gente.
0: Increíble. Oye, Orly, ya estamos en vivo por TikTok. Saludos para la gente que está en TikTok en este momento. Oye, les vamos a presentar. Y aquí, todo el que llega aquí al Perreo Mix tiene que cantar en vivo. Así que de una, el sol de Quillame, a Cani y de King DJ, vamos con todas, se la presentamos.
1: Zumba, zumba,
0: aquí
1: zumba.
0: Aquí en mi radio, ¿cómo se llama esto, a Cani?
1: Esto se llama Le Parlé.
0: ¡Zúmbalo! ¡Vamos para arriba, Quillame! Que se sienta, que se sienta.

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2: Ok, ok, ok, ok, ok, ok, ok, ok, ok, ok. Wow. Tremenda energía que se están cayendo hasta las cámaras aquí. Wow. Definitivamente. Esto es otro nivel, otro level, otro level, otro level. Oiga, muchachos. Esto tiene una energía brutal. Desde que yo escuché esta canción, yo dije, eso va porque va. Le dije de King DJ. De King DJ, no me olviden la carroza que voy con ustedes. Lo comprometí de una, yo no sé, tú no eres el dueño de la carroza, pero yo no sé. El que sea el dueño me tiene que montar y voy para esa. Y voy a invitar a todos los oyentes a través de redes sociales, invítenlos, claro que hagan sí. El tren de una.
3: Familia, tienen que estar pendientes ahí a las redes sociales porque hay tres trends de la misma canción.
2: Wow.
3: Uno fácil, uno intermedio y otro que le gusta de King difícil.
4: Y a la gente tiene que ponerse modo Le Parler y haciendo un cursito en Duolingo.
3: El Duolingo para el francés. Se viene un concurso también de que mejor pronuncie el francés en la canción. Hay cash. Y si no es cash, nos vamos de iPhone nuevo.
2: Vaya.
3: 0 kilómetros.
2: Imagínate, yo que necesito el iPhone 18 y tú que necesitas el 18 también puede ser. Ay, ¿quién no? Tú que nos estás escuchando, pónganse pila con esta canción, porque vienen con premios. Vamos a hacer cositas también en las calles. Ya estuve hablando tras el micrófono con Luis Fer. Ahí vamos cuadrando cositas, colegios, universidades. Vamos a pasarle espectacular. Vamos a meterle todo el flow. Y ustedes también a montar sus historias con esta canción.
3: Y se viene el remix oficial con G-Flow.
2: ¡Vaya! ¿De quién DJ? Cuéntamelo todo. Redes sociales para toda la gente.
4: A ver, para todos los que nos están ahí escuchando, de quién DJ. THEKINGDWJH.
2: Dímelo, el sol de Guillami.
3: Sol de Guillami, arroba Akani oficial. Akani con KWNY.
2: Papi, esto es otro nivel. Muchachos, las puertas siempre están abiertas para ustedes. Akani, de quién DJ, Wiffer. Hombre, qué energía espectacular. Y vamos con todas. Vamos con todas. Yo a The Kid no lo conozco. Ese
3: ¿cuándo volverá The Kid?
2: Primera vez que lo veo aquí. Él me dijo, hoy sí te mando los diabolines. Yes, hoy sir. Sí.
4: Tengo las llaves.
2: Las puertas
4: están abiertas hoy.
2: Muchachos, muchas gracias.
3: Eso,
2: éxito, vamos con todas. Apoyar toda la gente. Le parlé en modo Mix Radio.

0: Suena el perreo. Bueno, recuerden, 301-301-1039, el WhatsApp habilitado para que ustedes se reporten. Me cuenten qué andan haciendo, dónde andan, con ese momi. Aquí está el DJ con Maflow.
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0: Hola, bendición de papá Dios, cómo me encanta acompañarlos a ustedes. Ponerlos momi. Ok, me voy al WhatsApp de una. Me voy al WhatsApp porque lo voy a reportar. Me dice, yo estoy modo mix. Ya me dijo J-Flow, estoy modo mix. ¿Dónde anda? Háganmelo saber. ¿Dónde está? Ay. ¿Qué? Gózalo que tu marido. Omi, pero Yusef, para Luis Fer Juniorista también se reporta esta hora escuchando el perreo mix solo por Mix Radio. La emisora que está comandando. Omi, para Kilan David se reporta, me dice. Buenas tardes, J-Flow. Estamos comandando, estamos escuchando.
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0: Eso. ¿Qué dice? Anthony en la 352, Humbertico en la 700. La gente firme de Goyo Fan. Escuchando el perreo, bebé. Aquí está el DJ con más flow. Quiero poner a esa hora modo mix a la gente que me escribe a través del WhatsApp. Quiero poner modo mix a mi pana Andrés Martínez. Dímelo, Andrés.

lo veo ahí del estilo, dándola toda, se reporta. ¿Qué más me dice? Y el próximo, el propio Douglas y Juan me dice, mi bro, desde Medallo, siempre escuchando la mejor de Guyana, Mix Radio. Las ventajas de hacer InDriver, que puedes disfrutar del atardecer escuchando el perreo mix. ¡Eso me gusta!

0: hello, hello.
1: Eddie, bro, saludo a todo el mundo.
0: Ajá. Pero alza la voz, porque así tan bajito no aguanta. Alza la voz. Dime lo que abarcas. Desde la móvil del perreo.

0: reguero, ni de amiga, ni de moza. Esto lo hace Luis Terlabó, se llaman las cartas. Buena música aquí en mi radio, la emisora que está comandando, bebé. ¿Cómo? Oye, cómo me encanta trabajar en mi radio, pasarla bueno con ustedes.
1: Oye, Jay, oye, Jay.
0: ¿Qué está pasando, Valdemaro?
1: ¿Cómo estamos, The Flow?
0: El Flow está...

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1: Ya marcamos las 6 de la tarde con un minuto aquí en Mix Radio.
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Esto se llama Baby Wow. Ahí está Karol G sonando aquí en mi radio, la emisora que está comandando, la emisora que la da toda, la emisora del otro nivel, baby. ¿Cómo? Estamos comandando sin dejarla caer, poniéndole, bueno, poniéndole todo el flow y poniendo aquí ya mi modo mix, ¿no? Saludos para toda mi gente que a esta hora se nos activa y nos dicen J Flow. Estamos modo mix de todos los perros de la ciudad, comandando sin dejarla caer, baby, sin dejarla caer.

Bueno, seguimos aquí en El Perreo, el único y verdadero perreo original de la radio en Barranquilla. Como me encanta trabajar en mix y meterle todo el flow, ¿ok? Ponerlos acá de modo mix. Bueno, a propósito, hoy estuvimos tomándonos los colores de Barranquilla.

hecho el lanzamiento, muy pronto el lanzamiento de esta canción. Y ya es viral en TikTok. Así que te invito para que te vayas para arroba Mix Radio Quillame, arroba Mix Radio Barranquilla, para que vayas a ver lo que pasó, lo que sucedió en este colegio. Y también de paso me visitas, arroba JFlow24, porque acabo de colgar un video de todo lo que hicimos hoy. Arroba JFlow24 con J, J-E-Y-F-L-O-W 24, JFlow24.

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Oye, a esta hora quiero poner modo mix a mi pana Luisinho. Dígalo, Luisinho DJ, mi gente de Popular que están activos en modo mix. Le dicen J Flow, tremendo de perreo. Modo mix para Carlos Páez, para Moisés Junior, para Jonathan el Guajiro y el propio Luisinho. Ahí en la cordialidad, dándola toda en Kiami en modo mix. Dale, que dale, que dale, que dale. Ay, ay, ay, pon de modo, modo mix, modo, modo, modo mix, modo mix, otra vez, modo mix, otra vez, comandando J Flow en modo, modo, modo. Papi, estamos en modo mix, ¿ok? Aquí nos dejamos caer. Mi gente, es Mix Radio, voy al WhatsApp, recuerden, 301-301-1039, ¿eh? Para que ustedes se reporten, me cuentan dónde andan, pónganse modo mix. Es viernes, ¿y hoy qué? Es viernes y todo aquí ya, mi

0: mando, baby. La que tiene el mando, baby. A esta hora quiero poner modo mix al profe número uno que tiene la ciudad de Barranquilla, el profe Romario Palacios, el profe de las gardenias que está en modo mix, papá. El mejor profesor de toda la ciudad, nada que hacer.
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0: Ay, bebé, modo mix otra vez. Hola, hola, hola, hola, hola, hola, hola. Hello,
2: hola, J Flow.
0: Cuéntamelo todo. ¿Qué está pasando?
2: La sintonía. Niño, bueno, mal que pusiste esa canción cuando estoy aquí solo, sin carrera. Para poderme despelucar aquí. Uy, solo en el carro.
0: Déjame reírte, mami. Dame un beso, mami. Dame un beso. Despelúgate, que suena a mí. Siempre hace reporte, de nota de voz. 301-301-1039. Oye, Carlos Miguel, está perdido, muchacho. Siempre modo mix, sino que lo diga Ronald Julián. Oye, Rafael, Jaime Rafael, conectado también este viernes, fin de semana. ¿Cómo anda el flow? ¿Bien o no?

0: Modo Mix esta hora para Sammy, que está activa esta hora. Modo Mix para Sandra, para Sammy, que me dice J-Flow, yo estoy Modo Mix, también quiero enviar mi nota de voz. Mande su nota de voz y actívense de una.
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0: ¿Cómo es la cosa?
2: M-I.
0: Hola, hola.
3: Cándala, J-Flow.
0: Cuéntamelo todo.
3: Cándala,
0: ¿qué está pasando?
3: Activo,
0: ¿dónde andas activo,
3: padre? 3.9. La que comanda en Kiyami.
0: ¿Sabes qué?
3: Saludito,
0: sí.
3: Saludito, saludito mío, aquí de la nevera, prestando servicio.
0: Así es la
3: vaina. Tú de ojo pues frío, mi hermano.
0: Ay, ay, ay, es mi radio. Hola, hola, hola, hola.
4: Hey, J-Flow, estoy activo en modo 1103.9, el del TZL 556, dale en 420, activo. Un saludo del 577.
0: Vaya.
4: Ali Acabagarro, el propio, la gente del Tauro pegadita en modo 1000 aquí.
0: Eso. ¿Qué más está activo hasta ahora? ¿Qué más me dice? Yo estoy modo mix. Ok. Hola.
5: Hey, DJ Flow, coméntalo.
0: Cuéntamelo todo.
5: Sintonizando la emisora que no la deja caer.
0: Eso.
5: Oye, pasando por acá, por el estadio, qué cosa tan linda, mi hermano, qué cosa tan linda. Está quedando, sí. Dios mío.
0: Yo lo he visto en redes sociales, aún no he visto el estadio. ¿Qué tal? Está bacán.
5: Hermosa, Barranquilla, bella y preciosa.
0: Eso.
5: Y aquí, eso sabe, le estaba escuchando Mix, la que comanda.
0: Eso, papá, la que comanda. Hola.
6: Estamos activos. Tarde para el trabajo. Tú le trancón en la 8 y tú pones esos disquitos. Ya te digo.
0: Despeluga. Es momento de irnos con clásicos. Esto se llama Rakata, Wisin y Yandel. Aquí está al aire.
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0: Sonando aquí en mi radio, baby. No la dejamos caer, no la dejamos caer. Le metemos todo el flow y ponemos a todo aquí, ya mi modo mix. Por todas las calles de la ciudad, sonando el perreo, sonando el perreo, sonando el perreo, sonando el perreo. Que se sienta que hoy es viernes, fin de semana.
1: Es viernes.
0: ¿Y qué?
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0: Claro que sí, es viernes y mix y tu cuerpo lo sabe. Nos encanta acompañarnos a todos ustedes, meterle mucho flow, saludarlos. ¿Qué andan haciendo? Cuéntamelo todo. La gente que va en el WhatsApp y ahorita los sigo saludando. La gente que se activa. Hoy es viernes, fin de semana. De perreo, de perreo, de peluque, de perreo.

0: gente de Odonto Smile en modo
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0: Los mejores de los mejores. Se me antojó, se me dieron ganas como de pagar una pizza hoy, ¿no? Se les antoja una pizza. Se les antojaría una pizza hoy. Bueno, ¿qué tal si la pagamos con el Money Mix? ¿Qué dicen por ahí? A través del WhatsApp se pueden reportar fin de semana. ¿Cómo les caería comer pizza hoy viernes en familia? ¿Ah? Hoy de pronto llego a Champion un rato. Un rato comer pizza en modo mix. Saludos para ese combo de Champions. Champions Pizza que están escuchando mi radio a esta hora. Saludos para ellos. La están dando toda, ¿ok? En modo mix, en modo mix. Come on, come on, come on, come on, come on, come on. Dale ahí, papá, dale ahí. Es mix. Y se sienta que es fin de semana. Estamos activos. Fin de semana dándola toda. Porque
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0: Barranquilla está encendida con Mix Radio, no la dejamos caer.
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0: Subiendo los niveles a esta hora. Sube los decibeles a tu radio. Porque es fin de semana y aquí en Mix.
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0: Saludos para Cami Flow, eso va, mi hermano. Vamos para allá con el carro de Cami Flow. La moto.

0: Mix, baby. Subiendo la temperatura en esta noche de viernes. Calentando motores para lo que va a ser el mixeo con Mixer Bravo ahorita. Aquí en Mix.
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es viernes. Y Mix y tu cuerpo lo saben.

0: aquí está.
1: Jay Flow.
0: Papi, aquí está el maestro. El disco lo podrás poner, pero mi vacile jamás lo podrás tener, muñeco.
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0: Papi, estoy comandando, estoy llamando a todas en modo mix. Quiero saludar a toda la gente que se reporta en todos los verdes de Miami.

¿ok? Aquí está, maestro. Es viernes. Papi, es fin de semana y como me encanta acompañarlos. Por eso, antes de irme, voy a saludar a la gente que me envía nota de voz. Que se activa Miguel Ángel, el propio. Tremendo estilo, el mejor activo en modo mix. Dale. Qué perreo, qué peluque, qué taqueo. Ay, qué perreo, qué peluque, qué taqueo. Dale.

0: Modo Mix, nota de voz. La última nota de voz la voy a poner Modo Mix en una. Carlos, ¿qué dice por acá? Jay Flow y Modo Mix. Juan González se reporta. Envía nota de voz, ¿qué dice por acá? Hola.
1: Yo estoy en Modo Mix escuchando a 103.9. Eso. Es la que comanda. Taxi, luchadores de la vida. Mi tufo, ahí en el glorieta del parque. Carajo, nocturno. Y que viene.
0: Eso va, oye, Omi Pra, John Michael Solano, de parte de Hugo Móvil, dímelo Hugo, estás activo, oye José, dándola toda Modo Mix, hola.
2: ¿Qué dice DJ Flow? Saludando a la gente, Rappi, Didi, uy, el Tigre Chido.
0: Eso. Eso me gusta. Eso me gusta que tengan tiempo dándola toda, suena.

Yeah. Ponte modo mix, mi gente. Estamos activos. Ok, súbele a tu radio. Es Mix. Mi gente, quédense conectados con la emisora que comanda. Ya viene el mixado del fin de semana con Mixer Bravo. Es momento de irme. Quiero poner modo mix acá, mi flow. La campeona mundial de BMX en Australia. Ella es, representa el norte de Santander, que hoy está corriendo. Tiene válida hoy. La pista que está en Villa Carolina está en modo mix.

Acá me dice Sebastián Albino. Me dice J Flow desde Panamá. Por la ciudad de Sebastián Albino. ¿Quién activo? Eso. Desde Panamá me envían fotos y todo. Escuchando mi radio. Saludos.

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10: En Mix 103.9 son las 7 en punto.
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